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1: 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Son las 7.
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2: 7:31.

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3: ¡No corras! ¡Te vas a caer!
4: No toques eso, está sucio. Deja, yo lo hago por ti. Ponte suéter para que no te dé frío.
3: ¿Te suenan esas frases?
4: Tal vez las escuchaste de niño, o tal vez tú mismo las dices ahora, como papá o mamá. Nacen del amor, sin duda. Pero la ciencia advierte que cuando el cuidado se convierte en control excesivo, los hijos no crecen más seguros, sino más frágiles.
5: Ahí ponlo donde estaba. Mañana venimos por él.
4: La crianza implica tres cosas fundamentales: proteger a los hijos para que no corran peligro,
3: formarlos para que desarrollen habilidades con seguridad y confianza,
4: y enseñarles a construir relaciones afectivas basadas en el buen trato. Cuando estos elementos funcionan bien, los padres se convierten en la principal figura de apego del niño. Pero cuando el miedo y la ansiedad dominan la relación, aparece la sobreprotección parental. A estos padres se les conoce como hiperpadres o padres helicóptero, porque sobrevuelan constantemente sobre las decisiones y actitudes de sus hijos. Evitan ponerles límites.
3: Les resuelven los problemas.
4: Incluso les hacen la tarea.
3: Responden de inmediato a cada demanda
4: y se sienten tremendamente culpables cuando no pueden evitarles cualquier momento desagradable. Todo por un miedo en el que ven al mundo como un lugar amenazante y quieren librar al niño de toda dificultad. ¿Y qué pasa con esos niños cuando crecen? Las consecuencias son serias y van más allá de lo que uno imagina. Falta de autonomía.
3: Baja autoestima.
4: Miedo constante ante lo desconocido.
3: Una gran necesidad de aprobación para sentirse valiosos.
4: Además, como siempre les resolvieron todo, cuando enfrentan un problema de verdad, tienden a huir o a paralizarse. La lista continúa. Altos niveles de estrés, falta de empatía e incluso conductas antisociales. Es una cadena que empieza en la infancia y puede arrastrarse hasta la vida adulta. El problema de un niño sobreprotegido es que nunca prueba cómo puede volverse independiente y autónomo. Pero hay buenas noticias. La sobreprotección se puede prevenir. Primero, observándote a ti mismo. ¿Tu nivel de estrés o ansiedad está guiando tus decisiones de crianza? Si es así, no dudes en pedir apoyo profesional. Segundo, presta atención a tu hijo. ¿Qué necesita realmente? ¿Protección o espacio para explorar? Identifica sus características, sus fortalezas y lo que de verdad requiere de ti. Tercero, escucha a otros padres. Comparte experiencias. A veces, la mejor guía viene de quien ya transitó ese camino. Y sobre todo, detente y respira antes de actuar. El día a día puede acelerarnos tanto que olvidamos que los hijos necesitan tropezar para aprender a levantarse. Cuidar no es lo mismo que controlar.
3: Amar no es lo mismo que impedir.
4: Los hijos no necesitan un helicóptero que sobrevuele cada paso que dan. Necesitan una base segura desde la cual lanzarse a conocer el mundo, con sus raspones incluidos. Porque un rodillazo raspado se cura con una gasita, pero la falta de autonomía puede doler toda la vida. Con información de la doctora Mariana Gutiérrez Lara, de la Facultad de Psicología de la UNAM. Les saluda Mónica Genis.
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1: 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Son las 9:00.

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0: Bienvenidas y bienvenidos a la Hora Nacional. Hoy, 12 de julio, vamos a arrancar la segunda mitad del año con mucha celebración, porque entramos a la recta final del Mundial Social platicando de las estrategias de seguridad y también de organización para esta gran fiesta futbolera.
1: Les vamos a presentar las estampas del Mundial Social con historias de distintos puntos del país y del mundo que muestran cómo viven este encuentro deportivo las y los mexicanos.
0: Además, si están planeando qué hacer los siguientes días, no se pueden perder la chilanguía de esta semana. Trae recomendaciones culturales, artísticas y de entretenimiento para aprovechar todo lo que se puede hacer en la capital y más allá.
1: También visitamos el Museo Textil de los Pueblos Indígenas y Afroamericanos con exposiciones que muestran las expresiones culturales de comunidades indígenas.
0: Conoceremos la historia de las mujeres tejedoras de San Felipe del Progreso en el Estado de México. Vamos a platicar de su trabajo artesanal y la importancia de los textiles como parte fundamental de la comunidad.
1: También tenemos una cápsula dedicada al Día Mundial del Rock, con un recorrido por la historia de este género que transformó la música y rompió paradigmas en todo el mundo.
0: Más adelante, Los Ángeles Verdes nos van a dar recomendaciones para viajar seguro por carretera en estas vacaciones de verano. Traen consejos prácticos para las y los automovilistas.
1: Y tendremos los flashazos del bienestar con información breve y útil sobre programas y servicios que apoyan a las familias en el país.
0: Cerramos esta primera media hora con la música de Kushmik, un proyecto de la Ciudad de México que fusiona el reggae con sonidos latinos. Esto en el marco de la conmemoración del Día del Reggae el pasado 1 de julio. A una semana de que termine el Mundial Social, está bueno hacer un recuento, porque México volvió a colocarse como un gran anfitrión, no solo por la organización deportiva, sino por el ambiente que se vivió en calles, plazas, estadios y ciudades del país.
1: Desde la planeación se trabajó de manera coordinada entre autoridades federales, estatales y locales para garantizar las condiciones de movilidad y orden en todas las sedes, lo que permitió que fuera un evento con alta participación ciudadana.
0: Y algo que ha marcado la diferencia es la activación de espacios públicos. En Paseo de la Reforma se instalaron pantallas gigantes y zonas de convivencia, pero también hubo fanfest en alcaldías de la capital y en Monterrey y Guadalajara, acercando los partidos a miles de personas.
1: Además, se rehabilitaron canchas en distintas comunidades, lo que dejó un impacto más allá del torneo al fortalecer la infraestructura deportiva local y abrir espacios para niñas, niños y jóvenes.
0: También se implementaron dinámicas de participación, como la entrega de boletos y reconocimientos a las jóvenes destacadas en las cascaritas, con lo que el gobierno de México promovió el talento y la cultura del deporte.
1: Este Mundial Social deja la imagen de un país que no solo organiza, sino que integra, celebra y comparte el deporte desde lo comunitario. La fiesta del fútbol nos está dejando con muchas, muchas emociones. Goles que pusieron al público de pie, sonrisas, lágrimas de despedida, festejos intensísimos y un esfuerzo constante dentro de la cancha.
0: Es una edición memorable porque se hizo por primera vez en tres sedes, lo que permitió una participación más amplia en distintos puntos del país.
1: Vamos a ver cómo se vive la recta final del Mundial. Nuestro compañero Orlando Abad nos presenta las estampas del Mundial.
2: Hay momentos que duran apenas unos segundos, pero que se quedan para siempre. Las estampas del Mundial son justamente eso, pequeñas fotografías, postales de colección que guardamos en la memoria y que nos recuerdan que una fiesta deportiva también se construye con historias, emociones y encuentros entre personas. Este Mundial Social nos ha regalado imágenes que van mucho más allá de un estadio. Nos ha dejado escenas que hablan de identidad, de inclusión y de alegría de compartir una misma pasión. Una de esas postales fue ver a la presidenta de México, Claudia Sheinbaum, celebrar con entusiasmo los goles de la selección mexicana, acompañada de familias y aficionados, viviendo la emoción como millones de mexicanas y mexicanos. Una imagen que mostró cómo el fútbol puede reunirnos en una misma celebración. Quedará en la memoria el partido entre México y Ecuador, que pudo escucharse en Nahuatl. Gracias a aficionados que narraron en esta lengua originaria durante su transmisión en el Fan Fest del Campo Marte, acercando el fútbol a nuevas generaciones y reconociendo que la diversidad cultural también forma parte de nuestra manera de vivir este mundial. Otra estampa inolvidable llegó después de la eliminación de México. El gesto del jugador inglés Jude Bellingham con el joven mexicano Gilberto Mora, un abrazo, unas palabras y un intercambio de playeras que recordaron que más allá de la competencia, el deporte también representa respeto y admiración. Otras imágenes que no necesitan palabras son los rostros de millones de mexicanas y mexicanos en las calles festejando, plazas llenas de familias siguiendo cada partido, los abrazos entre desconocidos después de un gol, los rostros de niñas y niños que vivieron por primera vez la emoción de una fiesta del Mundial en casa. Porque el fútbol también se juega en las calles, en las comunidades y en el corazón de quienes lo hacen suyo. Estas estampas son recuerdos pequeños en apariencia, pero enormes en significado. México celebró, compartió y convirtió el fútbol en una fiesta de identidad y unión.

0: La Ciudad de México tiene una de las ofertas culturales más grandes del continente. Hay más de 170 museos, 150 teatros activos y programación continua todo el año. A esto se suman zonas como el Centro Histórico, Chapultepec, Coyoacán, que funcionan todas como corredores culturales con actividades permanentes.
1: Hay una intensa actividad turística y artística que no se detiene. Festivales, exposiciones, rutas gastronómicas y espacios públicos que son puntos de convivencia. Vamos con la información que nos prepararon Orlando Abad y Germán Gastelum en La Chilanguía.
2: Bienvenidas y bienvenidos a una chilanguía más.
3: La ciudad invita a recorrerla sin prisa. Espacios como Coyoacán, la Roma y el Centro Histórico concentran mercados, cafeterías, museos y vida cultural constante, donde cada calle ofrece esa magia capitalina.
4: Y si buscas una experiencia profundamente mexicana,
5: lucharán dos de tres caídas sin límite de tiempo.
4: La lucha libre en la Arena México sigue siendo uno de los espectáculos más representativos. Máscaras, tradiciones, narrativa deportiva y cultura popular en un mismo escenario.
3: Y dentro de la oferta teatral infantil, el domingo se consolida como un día clave en el Teatro Telón de Asfalto.
2: ¿Por qué?
3: Dos estrenos, mi Germán. Destacan dos estrenos en su genial programación.
4: Bueno, el primero es Benito, una aventura musical que se presenta todos los domingos a las 14 horas, con una historia centrada en la autoestima, el bullying y la importancia de creer en uno mismo.
3: No caigan en el síndrome del impostor, crean en ustedes mismos. El segundo es El Dragoncito, que no sabía rugir. Un musical didáctico que se presenta los domingos a mediodía, a las 12 horas, donde un pequeño dragón busca descubrir su voz y su identidad.
4: Bueno, es de saber que ahí hago un personaje para que vayan a verlo.
3: ¿Sí? Ambas propuestas convierten el teatro en una herramienta de formación emocional.
4: Así, entre recorridos urbanos, museos, lucha libre y teatro infantil, bueno, la Ciudad de México confirma su diversidad cultural como una experiencia que se vive todos los días.
3: La invitación es clara: salir a caminar la ciudad y dejarse llevar por sus múltiples formas de expresión.
4: Tal vez te puedo ser la hurracarrana.
6: A ver si es cierto.
0: Y hablando de oferta cultural, en el Centro Histórico de la Ciudad de México abrió el Museo Textil de los Pueblos Indígenas y Afromexicanos, un espacio que pone en primer plano una parte fundamental del patrimonio cultural del país.
1: Este museo no solo exhibe piezas, documenta procesos, técnicas y saberes comunitarios que han sobrevivido a lo largo del tiempo y reconoce a las personas que tejen identidad, memoria y economía en muchas regiones del país. Vamos a ver y escuchar una cápsula sobre este museo.
7: En el corazón del Centro Histórico de la Ciudad de México, frente al Templo Mayor, abrió sus puertas el Museo Textil de los Pueblos Indígenas y Afromexicanos, un espacio dedicado a reconocer la diversidad y riqueza cultural que habita en los textiles de México. Ubicado en el histórico Palacio del Marqués del Apartado, construido entre finales del siglo XVIII y principios del XIX por el arquitecto Manuel Tolsá, el museo reúne distintas capas de la historia de la ciudad. Además de su valor arquitectónico, conserva vestigios arqueológicos hallados durante su restauración, entre ellos esculturas y restos de una antigua escalinata mexica que pueden apreciarse a través de su ventana arqueológica. Los textiles forman parte de la vida cotidiana, ceremonial y comunitaria de numerosos pueblos indígenas y afromexicanos. En ellos se preservan conocimientos, técnicas, materiales y símbolos que han sido transmitidos de generación en generación. A través de una colección integrada por obras de maestras y maestros artesanos de distintas regiones del país, el MUD invita a conocer la profundidad histórica, técnica y cultural de estas expresiones, así como los procesos de tejido, bordado, hilado y teñido que continúan vigentes en las comunidades. La experiencia incluye una sala interactiva donde podrás explorar técnicas textiles, fibras, tintes y territorios, además de conocer el nombre de diversas prendas en sus lenguas originarias. También cuenta con un área lúdica que acerca a niñas, niños y familias al universo textil mediante el juego, la creatividad y la exploración. Puedes realizar tu recorrido con visita guiada o mediante una audioguía disponible en español, inglés y náhuatl. Ven a descubrir las historias, los saberes y las culturas que viven en cada textil. Te esperamos en el Museo Textil de los Pueblos Indígenas y Afromexicanos.
0: En San Felipe del Progreso, en el Estado de México, el trabajo de las mujeres tejedoras es una expresión de su cultura. Cada pieza textil refleja historia, territorio y conocimiento heredado.
1: Es una actividad que no solo tiene valor económico, sino también social y simbólico. En muchos casos, el tejido se convierte en una forma de organización comunitaria y de transmisión de identidad entre generaciones. Vamos a conocer más sobre su trabajo en la siguiente cápsula.
8: En cada puntada, historia. En cada hebra, memoria. El telar no solo entrelaza hilos, sostiene una identidad que se niega a desaparecer. En comunidades de San Felipe del Progreso, en el Estado de México, mujeres artesanas mantienen viva una tradición que se porta con orgullo y que, más allá de la estética, representa raíces profundas.
9: Aprendí el orgullo de aportar el traje, de, como recuerdo de ellos. Siempre es el mismo traje y pues no cambia. No es como la ropa de otros que cambian de moda, pero esto no cambia en nada porque sigue igual.
10: Pues yo, de los que hago de esto, compro el hilo o preparo la lana y se lava, se pinta. De lavarlo cuesta mucho. Se pone la pintura y se hila, se prepara todo el material, se urde la varilla así y ya después se pone a tejer uno.
8: El telar se convierte entonces en un lienzo donde la imaginación cobra vida. Cada diseño es único, cada figura tiene un significado y cada pieza cuenta una historia distinta.
10: Le dibujo a ese, le pongo conejos, pájaros, culibrín. Ahí le puedo meter varios dibujos.
11: Actualmente ya estamos usando ahorita las jóvenes que ahorita estamos viviendo en esta actualidad, y al mismo tiempo ahorita los alumnos que van a la escuela lo ocupan también un día a la semana, que lo llevan como parte del uniforme, y a los niños llevan el pantalón de manta y la camisa de manta junto con el bordado que lleva, como se identifica como ropa mazahua de aquí de San Felipe del Progreso.
8: Así, entre telares y colores, estas mujeres no solo crean ropa, resguardan una herencia. Sus manos tejen identidad, dignidad y resistencia, y en cada prenda llevan consigo un mensaje claro. Mientras haya quien la porte con orgullo, la tradición mazahua seguirá viva.
1: El Día Mundial del Rock se celebra cada 13 de julio. Esta fecha reconoce la influencia de un género que transformó la música y la cultura contemporánea, rompiendo esquemas con referentes globales como los Beatles y los Rolling Stones. Estas bandas tuvieron un impacto que definió nuevas formas de identidad y de expresión.
0: En México, el rock también se consolidó en una escena muy diversa y con mucho peso cultural, con bandas como Caifanes, Fobia, La Maldita Vecindad y Los Hijos del Quinto Patio, El Haragán y Lead and Roll, que ampliaron el lenguaje del género desde lo urbano, lo alternativo y lo social. Vamos a ver y escuchar un reportaje sobre el tema.
12: El rock no es solo un género musical, es una forma de mirar el mundo, una expresión que ha acompañado a generaciones enteras para cuestionar, celebrar, resistir, enamorarse y encontrar identidad. Cada 13 de julio se conmemora el Día Mundial del Rock. Una fecha inspirada en el concierto Live Aid, realizado en 1985 para recaudar fondos contra la hambruna en Etiopía. Aquella transmisión reunió a millones de personas y confirmó que la música puede convertirse en una poderosa herramienta de solidaridad. En México, el camino del rock ha enfrentado censura, cambios culturales, transformaciones tecnológicas y una industria que constantemente se reinventa. Sin embargo, ha logrado permanecer vivo porque nunca ha dejado de conectar con las personas. Quienes han dedicado su vida a este género saben que el verdadero motor del rock no está en la fama, sino en la pasión por la música. Es el caso de Cha, músico, bajista y fundador de Fobia, Gran Sur, y creador del concepto Moderato.
13: Yo empecé a tocar
1: porque antes que nada soy fanático, soy fan, como dicen ahora, ¿no? Desde muy chiquito escuchaba discos de rock por influencia de mis tíos, de mis papás. Es padre que como que todos escuchaban algún tipo de rock o de música diferente, entonces como que eso me formó. Me encanta la música, me encanta la historia detrás de la música, las biografías, dónde grabaron, qué hicieron, cómo lo hicieron. Entonces como que eso me motivó mucho a tocar y tuve la suerte de encontrar gente súper talentosa cuando empecé a tocar, que son mis compañeros de Fobia, con los que llevamos ya varios años haciendo música. Y lo emocionante de todo esto, además de hacer la música, es que la gente cante nuestras canciones. El último show que hicimos, al menos en la Ciudad de México, Guadalajara y Monterrey, fueron muy emocionantes que había diferentes generaciones cantando nuestras canciones. Y son canciones que las primeras las hicimos cuando teníamos 18 o 20 años. Creo que eso es lo padre del rock, que es algo que te puede acompañar toda la vida.
12: Esa capacidad de trascender el tiempo es una de las grandes fortalezas del rock. Hay canciones que pasan de padres a hijos y de hijos a nietos, que conservan el mismo poder de emocionar décadas después de haber sido escritos. Pero mantenerse vigente durante tantos años también implica resistir, como menciona Luis Álvarez de El Aragán y Compañía.
13: Es un trabajo de aguante. Sobreponerte a todas las crisis, todas las pérdidas que pueden haber. Sí. Es como una familia, sí. Una banda es como una familia. Y mantenerlos unidos a estos niños, pues es algo difícil, pero seguimos después de 35 años.
12: La historia del rock también ha cambiado junto con la tecnología. Cambiaron las herramientas y las formas de producir. Pero la necesidad de crear permanece intacta, como dice Cha.
1: Antes, te digo, no había como estas facilidades y ahora puedes tener programas de computadora que te ayudan a hacer todo esto, ¿no? Y esto implica que haya mucha música muy distinta y cosas muy nuevas. Pero a fin de cuentas, está estas ganas de decir algo. Entonces, va cambiando, va evolucionando y el rock en particular ya no es esta fuerza comercial que había en algún momento, esta fuerza cultural tan fuerte que fue en algún momento en los años 60, por ejemplo, en los 70, incluso todavía en los 90. Creo que ahorita ya ha cambiado. Lo llevan matando desde hace años, ya sabes, todo el mundo dice que el rock ya se murió y que ya se murió. Y sí, tal vez ya no sea tan presente como antes en los festivales, por ejemplo, los grupos que son los headliners que les llaman, pues son grupos que tienen 30 o 40 años. No hay grupos nuevos headlineando. Son muy pocos y muy raros y no logran tener estos públicos masivos como en su momento lo tuvieron. Pero se están haciendo cosas muy interesantes y vuelve a ser música de nicho. Yo lo comparo mucho con el jazz, que el jazz ha estado ahí siempre y los grupos nacionales e internacionales están haciendo cosas súper interesantes y yo creo que en algunos años va a haber un resurgimiento del rock con todas estas bandas y con toda la gente que está haciendo música ahora.
12: El rock sigue encontrando nuevos públicos. Ya no pertenece únicamente a quienes crecieron con él. Ahora también emociona a niños, niñas y jóvenes que descubren estas canciones por primera vez. ¿Cómo nos comparte Toño Lira de Lira and Roll?
14: Muchísimos chavos de 16, 17 años. Sí.
15: Sí, chavitos, digo, que realmente en estos conciertos donde vamos, que son las ferias de ahí de los estados, pues bueno, va todo tipo de gente, va la familia, la abuelita, la tía, los niños, y es bien padre ver que se acerquen y escuchen ese tipo de música. Obviamente las rolas, como repito, pues son de amor, de desamor, realmente no es para agredir a nadie, la pasamos de maravilla, y qué chido que se vayan sumando estas nuevas generaciones y que este rock and roll continúe, ¿no? Pero el rock no queda culpa
12: de lo que pasa aquí. Quizá por eso el rock sigue resistiendo al paso del tiempo, porque nunca ha dependido únicamente de las listas de popularidad o de la moda. Mientras exista alguien dispuesto a contar su historia con una guitarra entre las manos y alguien más dispuesto a hacer la suya, el rock seguirá encontrando nuevas voces para mantenerse vivo.

0: En las vacaciones de verano hay mucha más gente en las carreteras, por lo que la prevención es muy importante.
1: También es muy importante planear la ruta con anticipación y verificar las condiciones del camino. Y para platicarnos más del tema, nos acompaña la maestra Sandra Díaz, directora general de Los Ángeles Verdes. Maestra, bienvenida a La Nación.
2: Muchas gracias por la invitación. Siempre contenta de poder compartir las experiencias, sobre todo para que la gente transite segura.
0: En esta temporada de verano, me imagino que la chamba para ustedes aumenta muchísimo.
2: Comentarles justo que para nosotros tenemos tres temporadas principales, que son las vacaciones, que es temporada de verano. Hicimos un banderazo el lunes 29 de junio, en donde pues se da esta apertura, este nuevo inicio de temporada de verano, y siempre invitar a todas las recomendaciones para que la gente que viaje a través de nuestro país lo haga de manera segura.
1: ¿Cuáles serán las principales recomendaciones?
2: Para empezar, ahorita estamos en temporada de lluvias, es súper importante contar con nuestra kit de refacciones en el coche. Siempre antes de salir, verificar también que contemos con una llanta de refacción. En la temporada de lluvias, verificar que nuestras llantas estén en buen estado. Eso nos puede salvar de accidentes o de cualquier contingencia que nos encontremos en el camino. Contar con planeada la ruta. Para eso también ponemos a disposición el 078, en donde Los Ángeles Verdes te pueden ayudar a planear tu ruta de manera segura. Si vas a la playa, si vas a algún destino a visitar a la familia, bueno, que sepas el estatus carretero también al momento, porque pues sabemos que a veces las carreteras están cerradas. Ya lo decía yo, en temporada de lluvia también los derrumbes, los deslaves y las carreteras se cierran. Entonces es importante contar con toda esta información antes de salir. Ya que sales siempre, Los Ángeles Verdes apostamos por la prevención para que sepan cuáles son los límites de velocidad, hay que respetarlos, manejar sin consumir bebidas alcohólicas, portar el cinturón de seguridad, serían las principales recomendaciones.
1: Descansados también.
2: Descansados. Invitamos a la gente, sobre todo cuando hacen viajes de vacaciones con la familia, que viajen en horario de día, es mucho más fácil la visibilidad, verificar las luces, los líquidos de los vehículos, ahorita como ya lo decían, las lluvias, los limpiaparabrisas, que estén funcionando.
1: Los cables para pasar corriente de coche.
2: Esto viene en el kit de los que vienen los vehículos, son los cables, como ya lo mencionábamos.
1: Checar que el extintor esté todavía funcionando.
2: Que no esté caduco, exactamente. Los birlos de seguridad, nos hemos topado con que se vuela la llanta y cuando quieren hacer el cambio de llanta, no se puede porque no está el birlo de seguridad y ya no se puede cambiar.
1: Claro.
0: Maestra, si en esta temporada nos toca la mala suerte de que hay un aguacero en la carretera, o niebla muy intensa, por ejemplo, que también en esta temporada es muy común, ¿qué tenemos que hacer para manejar con más seguridad?
2: Principalmente decimos que cuando está lloviendo, cuando está un tema de una neblina, se tiene que bajar la velocidad. Si el límite permitido son 100 kilómetros, bajarlo 20 más, o sea, 80, porque eso nos va a dar mucha más momento de respuesta, ¿no? La distancia que tenemos hacia un coche hay que guardarla el doble, porque bueno, esto en tiempo de respuesta es mucho más seguro para la gente que va conduciendo. Invitamos también a todos a que revisen lo de las llantas, eso es súper importante. Hay una prueba muy sencilla que es, la puede hacer todos en casa, que es la de la moneda de, ya sea de 10 o de 5 pesos.
1: Esa, a ver.
2: Se las voy a explicar, es muy sencillo. En la llanta ya ven que tienen estas figuras, estas ranuras. Los que no conocen exactamente el desgaste de sus llantas, bueno, pueden insertar la moneda en las ranuras. Si la moneda toca el segundo color, que es el círculo del medio, es que está en buen estado todavía, no tiene tanto desgaste. Y si ya está tocando el primer color, ahí es donde podríamos decir que ya es necesario el cambio de llanta.
1: Redes sociales, páginas de internet, claro, todo esto que es bien importante.
2: Claro, tenemos tres maneras de contactar Los Ángeles Verdes. 078, estamos de 8 de la mañana a 8 de la noche. Tenemos la aplicación web, que está también en las dos tiendas, tanto en Android como en iOS. Y tenemos la manera que los encontramos en carretera. Estamos en 233 rutas a lo largo de este país. Entonces, bueno, si los encuentran Los Ángeles Verdes, como ya lo decíamos, orillarse, el cofre levantado es una señal, pues, de que se necesita auxilio mecánico.
0: Muchísimas gracias, maestra, por acompañarnos una vez más y por todas estas recomendaciones.
2: Sí, muchas gracias a ustedes. Invitar a que salgan y conozcan nuestro país, que es hermoso.
1: Hermosísimo. Y viajar por carretera es increíble.
2: Así es.
1: Muchísimas gracias. Y gracias a todos ustedes. No se vayan.

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2: En la evolución del reggae contemporáneo en México han surgido proyectos que recuperan la raíz del género al mismo tiempo que lo reinterpretan con sonidos actuales y producción moderna. Kushmik es parte de una generación que entiende el reggae como un espacio vivo de exploración musical.
3: Kushmik, bienvenidos a la Hora Nacional. Qué gusto tenemos por acá.
4: ¡Yes!
5: Muchas gracias por invitarnos.

0: Cerramos esta primera media hora en el marco del Día del Rock, recordando que la música también es una forma de encuentro y de conciencia colectiva. El rock, con su historia de rebeldía, pero también de reflexión, nos recuerda la importancia de la paz, el respeto y la cultura para la convivencia.
1: Vamos a una pausa y nos despedimos de algunos de ustedes. Pero antes le queremos mandar saludos a Ana Laura Martínez, Jorge Iván Pérez, María Fernanda López, Carlos Alberto Ruiz, Daniela Sánchez y José Manuel Hernández en la Ciudad de México.
0: También saludamos a Valeria Torres, Andrés Moreno en Zacatecas, Fernanda Aguilar, Miguel Ángel Cruz, Mariana Salas, Diego Hernández, Andrea Vargas, Jesús Ramírez, Paulina Ortega y Sebastián Navarro.
1: También para Gerardo Domínguez, Verónica Muñoz Centeno, Gemes Electrificaciones en Toluca, Iván Juárez y Cecilia Godínez, Alicia BFG, José Luis Hernández Álvarez, María Isabel Gutiérrez Laguna y Blanca Estela Pérez Montaño en Puebla.
0: Muchas gracias por acompañarnos todos los domingos. Recuerden que estamos en YouTube, en Facebook, en Instagram, en TikTok, en X y en Spotify. Y también nos pueden contactar en el siguiente número. Apúntenle. 55-3483-4239 o mandarnos un correo a lahoranacional@segov.gov.mx. No se vayan, ahorita regresamos con más información, salud, cultura y música.
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0: Ya regresamos con la segunda mitad de la Hora Nacional. En los próximos minutos les vamos a platicar de la rehabilitación cardíaca, un proceso esencial para la recuperación de las personas que han tenido problemas del corazón.
1: Celebramos el Día del Abogado reconociendo su trabajo, la importancia de esta profesión y su papel en la justicia.
0: Vamos a platicar sobre las consultorías jurídicas gratuitas, un servicio que lleva orientación legal y notarial a la ciudadanía. Conoceremos por qué estos espacios son tan importantes y qué tipo de trámites y asesorías ofrecen.
1: Platicaremos con el grupo Kushmik sobre su propuesta musical que fusiona reggae con jazz y con otros géneros musicales latinos por ahí.
0: Y además, conoceremos la obra de teatro Suficiente, que hace una reflexión sobre un futuro distópico de la juventud en México. No se vayan porque saben que se va a poner muy bueno.
1: La rehabilitación cardíaca combina ejercicio, educación y apoyo en un esquema que está diseñado para pacientes que tuvieron un infarto o una cirugía del corazón, y la verdad es que les ayuda mucho a recuperar su salud.
0: Es muy importante que la gente sepa que existe esta rehabilitación. No solo mejora la salud física, sino que le da a los pacientes herramientas para retomar su vida. Para conocer más del tema, vamos a la entrevista que hicimos Rosalba Aguirre y un servidor.
2: Familia de la Hora Nacional, las enfermedades cardiovasculares son las principales causas de visita al doctor. Y más aún cuando ya se ha pasado por alguna cirugía o algún infarto. La rehabilitación cardíaca es fundamental.
0: Y hoy, una vez más, nos acompaña aquí en la Hora Nacional el doctor Jorge Lara, especialista en cardiología y rehabilitación cardiovascular. Doctor, bienvenido una vez más aquí a la casa, a la Hora Nacional.
3: Muchas gracias.
0: Cuéntenos, ¿qué es exactamente la rehabilitación cardíaca y cuál es su objetivo principal?
3: La rehabilitación cardíaca es un programa interdisciplinario en el que a través de distintas intervenciones, básicamente entrenamiento, nutrición, atención psicoemocional y control de factores de riesgo, pretendemos fortalecer corazón, mejorar su circulación y restaurar la salud que el enfermo perdió por la enfermedad cardíaca. Sí. Digamos que es el objetivo, pero sí es bien importante entender que su acción es multimodal y es interdisciplinaria.
2: ¿Cuáles son los factores que predominan en este tipo de rehabilitación? ¿Qué es lo que tenemos que considerar?
3: Básicamente tomamos todo en cuenta, porque aunque el eje central podemos decir que es el ejercicio físico, que es de dos tipos, se les da resistencia aeróbica y se les da entrenamiento de fortalecimiento muscular, control de peso, el tabaco, la reducción del estrés y la ansiedad, la mejora alimentación, en fin, realmente es todo un equipo según las necesidades de cada paciente para que pueda controlar todo lo que tiene que ver con su optimización. Programas de rehabilitación cardíaca y prevención secundaria, de hecho, no solamente porque podemos atender antes de que se presente la enfermedad, claro, y entonces haciendo prevención secundaria a través de esta serie de programas, podemos ayudar al enfermo a que no repita el evento cardiovascular.
2: Y qué importante también para ayudar en esta rehabilitación es la familia, ¿no? Y el entorno, sí, del paciente.
3: Sí es crucial en el entendimiento de la enfermedad y en el apoyo al enfermo. Hay que decir que en realidad la rehabilitación cardíaca tiene como objetivo empoderar al paciente, utilizamos mucho esta palabra en rehabicardio, para que él se haga cargo de su enfermedad, entienda qué lo llevó a ese estado y qué tiene que hacer para recuperarse. Pero siempre cuando hay una familia, un grupo primero de apoyo más sólido que ayuda a darle estructura al paciente, los resultados suelen ser mejores. Hay una estadística que es muy alarmante, porque 2/3 partes de los pacientes que tuvieron, por ejemplo, un infarto, hablando solo del infarto, tienen depresión. Es una estadística fuerte. Y de esos, quienes tienen depresión tienen más probabilidad de morir asociado a la depresión que aquellos que no lo están. Entonces, la atención psicoemocional, de entender los móviles del paciente y su condición para atacar el tema depresivo, es importante. Porque si no, de otra manera, dejamos al paciente a la deriva en el riesgo asociado a que la esfera psicoemocional no está restaurada y eso le puede traer complicaciones a largo plazo. O abandonarse, se dejan y al dejarse ya no atienden su salud, ya no ven de la misma manera la vida. Es, y entonces se nos va, sí, se nos va a pique el paciente.
2: El estar bien emocionalmente implica que también como que le pongan más ganas y más entusiasmo a la rehabilitación física, ¿no?
3: Justo. Y creo que aquí vale la pena hacer entender al auditorio que después de un evento cardíaco y de un diagnóstico hay algo más. La rehabilitación cardíaca es una puerta que llama, es alguien que llama a la puerta diciéndote qué sigue después del infarto, qué sigue después de la cirugía de corazón, qué sigue después del evento cardíaco. Aquí no se acaba. Realmente hay un gran margen de recuperación que tenemos delante si lo sabemos encauzar a través de esta intervención llamada rehabilitación cardíaca.
0: Así es.
2: Doctor, sus redes sociales, ¿dónde podemos obtener más información al respecto?
3: Bueno, pueden escribir al correo electrónico cardiofit.mex@gmail.com. O en Instagram estamos como @JorgeLaraCardio, por si quieren también tener ahí alguna aproximación.
0: el corazón emocional y el corazón físico, ¿no, doctor?
3: Es correcto.
0: Muy importante las dos. Doctor Jorge Lara, una vez más le agradecemos muchísimo que nos haya venido a visitar aquí a la Hora Nacional.
3: Al contrario, muchas gracias por la invitación, como siempre.
2: Qué muchas gusto. Gracias, doctor.
0: Y gracias a ustedes, por favor, no se vayan.
4: Cuidadito, cuidadito, cuidadito.
1: En México, el ejercicio del derecho es una parte esencial del funcionamiento institucional del país. Hoy, 12 de julio, en el Día del Abogado, vamos a reconocer a las personas que contribuyen precisamente a la interpretación y aplicación de las leyes. En el país se calcula que hay alrededor de 250 mil profesionales del derecho, con presencia tanto en ámbitos públicos como en privados y académicos.
0: Y más allá de las cifras, esta profesión tiene un impacto directo en la vida social porque garantiza el acceso a la justicia y el equilibrio entre derechos y obligaciones.
5: Cada 8 de julio, México conmemora el Día de la y el Abogado, una fecha para reconocer a quienes dedican su vida a la defensa de la justicia, los derechos y el cumplimiento de las leyes. Su trabajo está presente en prácticamente todos los ámbitos de la sociedad, desde los tribunales y la defensa de los derechos humanos, hasta la asesoría en empresas, instituciones públicas, comunidades y personas que buscan resolver conflictos. En nuestro país, de acuerdo a las cifras del Instituto Nacional de Estadística y Geografía, existen más de 400 mil personas ocupadas en áreas relacionadas con el derecho, una profesión que abarca distintas ramas, como el derecho penal, civil, familiar, laboral, administrativo, constitucional y la defensa de los derechos humanos. Detrás de cada expediente, de cada juicio y de cada resolución, hay historias de personas que buscan justicia y especialistas que trabajan para garantizar

0: dividir es combinar. Combinar porque cada una de las, tanto la profesión como la familia, requieren sus propios espacios, sus propios tiempos. Y a veces el ser abogada también requiere de tiempo, de dedicación, de esfuerzos y tiempo prolongado. Pero combinándolas, estas dos profesiones, porque finalmente tener la familia también es una profesión y las dos profesiones se pueden combinar perfectamente.
1: Para Ricardo Peralta, maestro en Derecho Constitucional y Administrativo y profesor de Derecho Penal en la Facultad de Derecho de la UNAM, convertirse en abogado fue una decisión marcada por la vocación.
2: Servir es mi vida. Nunca me voy a limitar para ayudar a los demás. El ejercicio de los derechos, la defensa de los derechos, conocer las distintas realidades de mi país, la oportunidad de conocer prácticamente todo el territorio nacional, de poder cambiar los destinos de personas, es invaluable y tiene una altísima responsabilidad humana. Esa parte es importantísima en la vocación y la profesión que uno elija.
1: Porque la abogacía no solo se trata de leyes, sino de personas, de historias y de la búsqueda permanente de justicia.
2: Para mí, no solamente es una responsabilidad enorme cambiar sus destinos, sino es invaluable y de alta responsabilidad humana. La transparencia, la integridad, la confianza que le transmites a las personas o las empresas que te consultan en un asunto legal, y por supuesto tiene que ver con la construcción de tu persona, del prestigio de la profesión, sobre todo cuando ese trabajo suma al Estado de Derecho.
1: Las y los abogados son un pilar del Estado de Derecho, un compromiso con la justicia y con un México más equitativo.
3: Las consultorías jurídicas gratuitas son un servicio que acerca la orientación legal y notarial a la ciudadanía.
4: En estos espacios se dan asesorías para realizar trámites y ayudan a resolver dudas sobre patrimonio, testamentos, escrituras y otros asuntos legales en jornadas que se hacen en distintas alcaldías. Y seguimos aquí en La Hora Nacional y ahora nos acompaña el notario Alfonso Cermeño Infante. Y justamente el notario Cermeño nos va a hablar cómo podemos hablar con nuestros notarios y qué se puede hacer para que no nos cueste o no nos cueste tanto.
5: Claro, ¿cómo están? En este gran programa en el que participa el notariado. Gracias, Cha, gracias, Leo. Les agradezco mucho la invitación. ¿Cómo participar y cómo acudir a una asesoría jurídica gratuita que es la que hace el notario? El notario participa con asesorías jurídicas en toda la República, dependiendo de cada colegio. El Colegio de Notarios de la Ciudad de México tiene organizadas en la sede del colegio y en todas las alcaldías. Normalmente en el colegio son martes, miércoles y jueves, mediante cita, acuden las personas y pueden presentarse. En las alcaldías estamos llevando a cabo jornadas notariales, por ejemplo, la semana pasada fue la jornada en Tlalpan, hace unos días fue en Azcapotzalco, también ya tuvimos en Iztapalapa. Hemos tenido en diferentes alcaldías la asesoría jurídica gratuita. Ahí lo que es importante es que la ciudadanía se entere de qué día tienen esas asesorías para que se acerquen y se les dará la asesoría jurídica. Nosotros tenemos esta asesoría jurídica con el colegio y para toda la sociedad. Sin embargo, hay asesoría que se hace, como son en las alcaldías, combinadas con el gobierno de la ciudad. Por ejemplo, en el Zócalo atendemos a más de 60 gentes en un solo día. En las alcaldías, más de 100, depende de cuánta gente va. En el Colegio Notarios, alrededor de unas 30, más o menos son la gente, porque es mediante cita y todo. Y en las otras que tenemos en sede permanente, en las alcaldías se atienden hasta 10 más o menos. Esta asesoría no le cuesta nada absolutamente a la ciudadanía. Ellos acuden, nos exponen su problemática y el notario les da una asesoría. No es por cualquier persona. O sea, vamos los notarios a atender a la gente y le damos la información. Nos preguntan muchísimo sobre sus escrituras, sobre todo lo que más tenemos son los problemas sucesorios. En la Ciudad de México tenemos la jornada notarial. La jornada notarial que además ya está en ley y te permite, jornada notarial, poder obtener un subsidio dependiendo del valor catastral de tu inmueble en una venta. Y en el programa sucesorio también te permite el subsidio hasta un 80-90%. Entonces, eso ayuda muchísimo a que la gente que tramita la sucesión pueda después adjudicar los bienes y transmitir a lo mejor por donación. Estas jornadas notariales ya tenemos en esta forma gratuita. 48 años estamos cumpliendo exactamente ahorita de estar dando este servicio en la Ciudad de México. Entonces, estas ayudas que hace el gobierno en compañía del notariado ha podido hacer que podamos ayudar a la gente y que la gente pueda tener regularizada su propiedad.
3: Ahora, ¿cómo podemos como ciudadanos tener información más allá de lo que usted nos está diciendo,

0: de cuándo nos toca nuestra jornada notarial con asesoría gratuita para poder lanzarnos a nuestra alcaldía o, en el caso de estar en otro estado de la República, a la oficina del Colegio de Notarios de nuestra entidad.
1: Exacto. El Colegio de Notarios de la Ciudad de México, pues buscando colegionotarios.org.mx, en Twitter, en Facebook, en todos los se encuentra el nombre de Colegio Notarios, en X, en fin. Ahí se puede obtener inmediatamente la información de dónde exactamente se van a llevar a cabo las alcaldías, en qué alcaldías, qué fechas. Esa información se les da y así ya la gente se puede acercar ese día a su alcaldía. Ahora, a nivel nacional, cada colegio debe tener programado qué fecha o qué lugares. El Estado de México también tiene muy, muy similar, todo igual que nosotros. La asesoría jurídica gratuita, la que pueden acudir al Colegio de Notarios, en fin, todo eso lo hacen muy similar.
0: Entonces, buscar igual en internet Colegio de Notarios y tu entidad.
1: La entidad, exactamente. Y con eso pueden ver costo de escritura más económica, subsidios en la escrituración, testamento también a bajos costos, y otros programas, por ejemplo, la voluntad anticipada, todo lo que se puede hacer, y sobre todo para la gente de escasos recursos, automáticamente
2: tiene. Y que es muy importante que tengamos todo eso en regla y como debe ser, ¿no?
1: Como debe ser, efectivamente.
2: Notario, muchísimas gracias, le agradecemos mucho su visita aquí a la Hora Nacional.
1: Muchas gracias a todos. Acuda a su notario y con muchísimo gusto en estos casi 50 años atendiendo en forma gratuita, con mucho gusto.
0: Ya se la saben, no hereden problemas, visiten a su notario y quédense aquí en la Hora Nacional.
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5: Esta es Tercera Llamada. Comenzamos.
2: Suficiente es una obra de teatro que plantea un escenario donde las tensiones se llevan al límite por una convivencia forzada entre jóvenes que están siendo evaluados por un sistema que los califica.
0: La obra, escrita y dirigida por Aída del Río, se sitúa en un México de un futuro, pero un futuro cercano, y toca temas como salud mental, presión familiar, expectativas sociales. Y para platicar un poquito más de este proyecto, hoy nos acompaña Mario González Solís. Bienvenido, Mario, a la Hora Nacional.
6: Hola, ¿qué tal? Mucho gusto, muchas gracias.
2: Al contrario, gracias a ti por estar con nosotros. Ya brevemente platicamos de qué va la obra, pero si nos puedes, por favor, ampliar un poquito más la información, porque además es la segunda vez que se presenta, ¿no? Ya hubo una presentación hace 1 o 2 años y ahora con algunos pequeños cambiecitos. ¿Cómo ves este México del presente y este México del futuro?
6: Ay, pues es muy interesante, porque creo que cuando empezamos a crear esta obra la estábamos evaluando y la estábamos visionando desde un futuro probable. O sea, como que teníamos estas dos vertientes, del futuro probable y del futuro posible, ¿no? Entonces estábamos como un poco más jugando con el futuro posible, pero pues ya ha pasado un par de años desde que eso pasó y entonces un montón ha cambiado, y de pronto hay una cosa como muy distinta que hace que la obra incluso se sienta como que se tenía que mover, ¿no? Entonces en esta ocasión pues la hemos movido también un poquito.
2: Que es una obra que además escribió Aída del Río, que también es actriz.
6: Sí.
2: Me llama mucho la atención que es una puesta en escena enfocada a los jóvenes, que les va a tocar a ellos este mundo. Digo, uno como sea ya va de salida.
0: Pero las criaturas, oye.
6: Sí, la obra está situada en el 2038, o sea, digo, ya cada vez más cerca, ¿no?
0: Mañana, ajá, pasado mañana. Pero
6: entonces estamos hablando de que estos personajes en teoría nacieron en el 2020, ¿no? O sea, en el año de la pandemia, o sea, como una cosa que pues es muy complicada. Ellos nacieron ya en un universo en el que pues la cosa es completamente distinta.
2: Sí.
6: Y que va avanzando rapidísimo y que las expectativas están a flor de piel y que la comparativa en redes sociales y que la conversación es completamente diferente. Entonces, pues sí, nos toca ver a este grupo de jóvenes posibles que se están enfrentando a un universo pues donde hasta para entrar a la universidad tienen que hacer un programa en donde a fuerzas tengan que pasar y que el programa les va a decir que tienen que estudiar. Es como una cosa que va limitando, pero que de pronto sí parece un reality show, pero es que de pronto la sociedad y cómo estamos organizándonos en el mundo parece eso, ¿no?
0: ¿Es el público joven el que tiene que ver esa obra o también padres y madres de familia angustiados, adultos como sí. nosotros que, como dices, ya la libramos más o menos? ¿En quién están pensando? O sea, ¿quién tiene que recibir los aprendizajes de esta obra suficiente?
6: La obra nace desde una inquietud de Claudia Chuf. Ella es una terapeuta y además pues como que se dio cuenta de las estadísticas como tan alarmantes que existen sobre el suicidio uh-huh. en adolescentes, ¿no? Y que cada vez van más al alza. Uh-huh. Entonces, nace desde esta pues inquietud y esta preocupación y quería hacer una obra que expresara las problemáticas de los adolescentes. Entonces, a partir de ahí, creo que la obra le habla a los adolescentes para que sepan que están acompañados, para entenderse, para saber que hay un espacio en donde, digo, hemos pasado por la adolescencia, todas las personas que estamos aquí,
2: sí.
6: y pues es una cosa que puede ser muy trágica, pero también muy hermosa. Entonces, como que la obra apuesta por decir, hay un espacio, hay otras personas, no estás sola, no estás solo, estás acompañándote de personas que hemos vivido esto y de personas que lo están viviendo contigo.
2: Y personas, y
6: de personas
2: reales.
6: Que lo vivirán, claro, y personas sí. reales, sí, o sea, sí, que sí. estamos aquí.
2: Claro.
6: Y creo que también para los jóvenes es eso, pero para los padres es entender que sus hijos van a pasar por un proceso muy delicado y muy complicado como es el de la adolescencia. Y quienes no son padres, quienes somos adultos sin hijos, vamos a poder entender que existe esta población y que nosotros pasamos por ahí. Entonces, como que también hay mucho prejuicio en la adolescencia, hay mucho, pues sí, hay muchas cosas que nos hacen sentir que los adolescentes solo están como de pronto como para estorbar, ¿no? Como para hacernos caras y para jugar. Y
2: entonces, siendo adolescentes.
6: Claro, y como que no les damos el lugar
2: claro.
6: que es real, que son personas. Uh-huh. Y entonces como personas necesitamos vernos como personas.
2: Sí.
6: Entonces es una obra que es apta para todo público y todo el mundo se va a llevar una lección con respecto a vernos.
2: Muy bien. Mario, rapidísimo, porque ya se nos acabó el tiempo. ¿Nos puedes decir en dónde, qué días y a qué hora podemos ver la obra?
6: Estamos del jueves a domingo en el Teatro del Milagro, los jueves y viernes a las 8 de la noche, los sábados a las 7 y los domingos a las 6.
0: ¿Tienes redes sociales la obra?
6: Sí, estamos en redes sociales como @suficienteobra.
2: Muy bien.
0: Uh-huh. Perfecto.
2: Buenísimo. Mario González Alís, muchas gracias por estar con nosotros aquí en La Hora Nacional.
6: Muchísimas gracias por la invitación.
0: Y gracias a todas las personas que nos acompañan aquí cada domingo. No se vayan. En la evolución del reggae contemporáneo en México han surgido proyectos que recuperan la raíz del género al mismo tiempo que lo reinterpretan con sonidos actuales y producción moderna. Kushmik es parte de una generación que entiende el reggae como un espacio vivo de exploración musical.
7: Yo soy Sonodred y soy tecladista y fundador de la banda.
8: Hola, ¿qué tal? Yo soy Eric de la Rosa, bajista de Kushmik.
9: De este lado, Fedo, baterista.
10: ¿Qué tal? Yo soy Pedro Vázquez y soy el guitarrista de Kushmik.
11: Saludos, mi nombre es Abner Martínez y toco saxofón tenor en Kushmik.
2: Kushmik, bienvenidos a La Hora Nacional, qué gusto tenemos por acá.
9: ¡Yes!
7: Muchas gracias por invitarnos.
2: No, al contrario, qué gusto. Pues cuéntenos de Kushmik, ¿cómo nace la banda? ¿Cómo se sienten? Bueno, ¿cómo nacen? Ahorita vamos a entrar en los sentimientos, que es importantísimo en la creación musical.
7: Claro que sí, muchas gracias. Yo soy Sonodred y pues Kushmik nace de un sueño que tenemos varios compañeros, varios amigos que tenemos de mucho tiempo de conocernos tocando música. Afortunadamente tocamos diversos géneros, nos hemos desenvuelto en varios géneros y gracias a eso es que coincidimos en que el reggae fue nuestra fuente de poder demostrar el talento y nuestro mensaje. Y Kushmik es eso, es un colectivo de hermanos que buscan transmitir el mensaje nuevamente y para que escuche la gente la nueva propuesta del reggae que se está haciendo aquí en México, de que siempre hay más cosas buenas y que se sigue trabajando. Es un género, un gremio que está un poco cerrado, pero eso es Kushmik, precisamente unión y hermandad.
0: Oigan, ¿y cómo sienten que está en este momento la escena del reggae en México? Porque ha tenido altibajos, hay momentos en los que hay un montón de proyectos y después hay temporadas en las que quizá se apaga un poquito la llamita, pero siempre regresa, ¿no? Como que de alguna manera el interés sigue ahí.
7: Es que al final el movimiento siempre está latente. Más bien es la difusión, a veces es entre los mismos organizadores se encajan, ¿no? en jalar solamente un proyecto. Digo, con mucho respeto, ¿no? Pero al final somos bastantes músicos los que habemos. Hay diferentes propuestas y creo que esto no se apaga. Más bien es cuestión de seguirle dando la difusión, de que siga habiendo unión, de que no seamos cerrados, que estemos abiertos a escuchar nueva música y nuevas propuestas.
2: No, y además acaba de ser el Día Mundial del Reggae, ¿no?
7: Sí, el primero de julio fue el Día Internacional del Reggae y pues también por eso agradecemos la invitación que nos están haciendo con referencia a esto y pues también queremos precisamente demostrar que en México se hace buen reggae y se transmite un mensaje igual de paz, de hacer buenas cosas.
2: Claro.
0: Oigan, ¿y de repente sienten que se les cuela la influencia de los géneros que habían explorado antes en el resultado final del reggae de Kuzmic?
8: De hecho, creo que ese es el sello de Kuzmic, ¿no? Que de pronto estamos haciendo como algún tema y es una base muy reggae, muy roots, pero de pronto los metales, que cabe mencionar que dos de nuestros integrantes son uno colombiano y otro de Venezuela, que es nuestro director musical. Y la verdad, ellos han influenciado también el sonido mucho de Kuzmic, ¿no? Porque se vuelve algo como de raíz mexicana, jamaiquina, pero con estos tintes muy tropicales, ¿no? Muy caribeños, que enriquecen al proyecto, ¿no?
0: Oigan, ¿cuáles son las redes sociales de Kuzmic para estar pendientes de sus proyectos, de sus shows, de todo lo que viene?
9: Es Kuzmic, así como tal, _ oficial, en todas las plataformas nos encuentran, ahí estamos disponibles, se vienen eventos donde próximamente vamos a estar tocando en vivo, así que
2: ahí pendientes. Va a estar todo, es Kuzmic con K, ¿verdad?
0: Con K.
2: Kuzmik, _ oficial. Perfecto. Muy bien, pues ahí está, pues a seguirlos, ¿no? Para enterarnos de por dónde va a andar en este viaje Kuzmik.
0: ¿Cómo no? Muchísimas gracias por habernos acompañado, muchachos.
7: Gracias a ustedes por la invitación y los invitamos a que nos sigan y escuchen lo que vamos a andar preparando próximamente.
2: Seguro que sí.
9: Claro. Se viene nuevo disco, se vienen muchas sorpresas, así que no se los pierdan.
0: El clásico, se vienen cositas.
7: Se vienen cositas.
9: No, son.
0: Pero no, sí.
7: Estas sí son en serio.
0: Perfecto. Oigan, pues una vez más, gracias. Y gracias a todos ustedes que nos acompañan aquí todos los domingos en La Hora Nacional.

0: Y justo para cerrar esta hora nacional, hoy en el Día del Abogado recordamos a Jesús Reyes Heroles, que decía que sin legalidad no hay libertad posible.
1: Esta idea sigue siendo vigente porque el derecho no es solamente un conjunto de normas, sino que es una herramienta para equilibrar la vida pública y también para proteger la dignidad de las personas. Con esta idea nos vamos. Que tengan una excelente semana.
0: Esta fue una producción de la Dirección General de Radio, Televisión y Cinematografía de la Secretaría de Gobernación.
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0: 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Son las 11.

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0: 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Seis con tres.

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8: Seis diecinueve.

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2: 622.

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2: 648.

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12: 658.

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0: La puerta está cerrada, lo sabes. Pero algo adentro te dice que la revises una vez más.
1: Y otra, y otra.
0: Saludas a alguien y de inmediato necesitas lavarte las manos. Bajas las escaleras contando cada peldaño.
1: Y si pierdes la cuenta, regresas al primero.
0: No es manía, no es exageración.
1: Es un trastorno real que afecta a millones de personas.
0: Y la ciencia acaba de descubrir que parte de la respuesta está en tus genes. El trastorno obsesivo compulsivo, conocido como TOC, no es un sentimiento pasajero ni una simple costumbre. Es una enfermedad mental que, según la Secretaría de Salud, afecta entre el 1 y el 5% de la población en México. Quienes lo padecen experimentan obsesiones, ideas o imágenes que aparecen una y otra vez en la mente sin ser invitadas, generando una ansiedad enorme. Para calmar esa angustia, la persona recurre a compulsiones, rituales como lavarse las manos durante largos periodos,
1: contar patrones,
0: acomodar objetos siempre de la misma manera o seguir rutinas inquebrantables. La persona sabe que esos pensamientos no tienen lógica, pero no puede detenerlos. Durante mucho tiempo, se creyó que el TOC era solo consecuencia de traumas infantiles o de la educación, pero la genética tenía algo que decir. En un estudio colosal, más de 200 investigadores de todo el mundo analizaron el ADN de más de 50.000 personas con TOC y lo compararon con el de más de 2 millones de personas sanas. El resultado: identificaron 30 regiones del genoma y 25 genes clave
1: relacionados con el trastorno.
0: Estos genes están vinculados a circuitos cerebrales que controlan la planificación, la toma de decisiones y la regulación de emociones. Es decir, el TOC no es un capricho, tiene raíces biológicas profundas, escritas en nuestro ADN. Además, la investigación publicada en la prestigiosa revista Nature Genetics reveló que algunos de estos genes también están relacionados con otros trastornos,
1: como la anorexia nerviosa, la ansiedad y la depresión,
0: lo que abre la puerta a tratamientos más precisos en el futuro. La buena noticia es que el TOC tiene tratamiento. Combina fármacos con una terapia llamada exposición con prevención de respuesta. El terapeuta expone al paciente a aquello que desencadena sus obsesiones. Y poco a poco, la persona aprende a tolerar la angustia sin recurrir a sus rituales. No se trata de dejar de sentir, sino de aprender a no dejarse atrapar. Si conoces a alguien que revisa la puerta 5 veces,
1: que se lava las manos hasta que la piel le arde,
0: que cuenta cada paso como si la vida dependiera de ello, no te burles, no lo minimices. Puede ser TOC. Y hoy, la ciencia nos confirma que tiene raíces genéticas, tiene nombre y, sobre todo, tiene solución. Porque el primer paso para sanar es entender que no estás mal. Tu cerebro solo necesita un poco de ayuda. Con información del doctor Humberto Nicolini Sánchez, del Instituto Nacional de Medicina Genómica. Un guión de Leonardo Santiago, con información del portal Ciencia UNAM. Les saluda Mónica Genis.

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2: 721.
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0: Cántame buenos días, son exactamente las 7:32 a.m, lunes 13 de julio del año 2026. Estamos transmitiendo completamente en vivo desde la avenida Resurgimiento de la ciudad capital, Matutino NCS, a través de las estaciones que integran Núcleo Comunicación del Sureste. Recuerda que también nos puedes escuchar a través de internet en la página www.nscscampeche.com. También los invitamos para que nos sigan a través de las redes sociales en Facebook, X, Instagram y TikTok. Ahí nos pueden buscar como NCS Campeche, y la línea de mensajes 981-13-811-42 ya se encuentra a su disposición. Roberto Oropeza, ¿qué tal? Muy buenos días.
1: Muy buenos días, Julio. Buenos días a nuestros radioescuchas. Vamos a iniciar con el reporte policial, con las noticias de esta mañana, del fin de semana, en Sabancuy, la nota roja, otro hecho de violencia ahí en esta región del municipio de Carmen. Fue la noche del pasado sábado cuando se reportó otra ejecución en esta región, ahí en Sabancuy. Un mototaxista, ahora la víctima, de 47 años, identificado con el nombre de Emadit. Esto ocurrió sobre la calle Aldama, entre Benito Juárez, en la colonia conocida como Banco de Piedra. Como referencia, esto está muy cerca de un jardín de niños, ahí en Sabancuy. Ahí quedó el cuerpo sin vida de este mototaxista que fue ejecutado. Y bueno, sobre esto hay un comunicado oficial. Nuevamente hay una información oficial, un boletín por parte de la policía, de la Secretaría de Protección y Seguridad Ciudadana, fechado precisamente en Sabancuy, Carmen, el pasado 12 de julio. Señala la Secretaría de Protección y Seguridad Ciudadana, informa que en atención a un reporte, elementos de la Policía Municipal de Carmen acudieron la noche del sábado a la Junta Municipal en la calle Aldama, entre Pedro Sáenz de Baranda, donde se reportaron estas presuntas detonaciones de arma de fuego. Al arribar al lugar, los agentes localizaron a un hombre con aparentes lesiones producidas por proyectil de arma de fuego. Paramédicos que acudieron al sitio confirmaron que la persona ya no contaba con signos vitales. La zona fue asegurada en coordinación con personal de la Secretaría de la Defensa Nacional, mientras que la Fiscalía General del Estado realiza el procesamiento de la escena e inició las investigaciones correspondientes para el esclarecimiento de los hechos. Es lo que informó la policía sobre este nuevo hecho de sangre, este otro hecho violento que se registró en la Junta Municipal de Sabancuy, ahora dejando como saldo a esta persona identificada como un mototaxista, pues asesinado, víctima otra vez de otro homicidio que se registra en esta zona del municipio de Carmen. Ya le comentaba, lo identificaron como Emadit, a este conductor de mototaxi que fue baleado y perdió la vida. Esto fue la noche del pasado sábado ahí en Sabancuy.
0: Bueno, y en más comunicados emitidos por la Secretaría de Protección y Seguridad Ciudadana, señala que elementos de la Policía Estatal atendieron un reporte por presuntas detonaciones de arma de fuego en un predio ubicado en la calle 9, entre calle 10 y 12 de la colonia Esperanza, aquí en la ciudad capital. En el lugar se observaron impactos de proyectil en el portón del inmueble, sin que se reportaran personas lesionadas. De manera preliminar, en el sitio se recabó la versión de que los hechos podrían estar relacionados con el presunto cobro de préstamos bajo el esquema conocido como gota a gota. La Fiscalía General del Estado está realizando las diligencias correspondientes para esclarecer lo ocurrido.
1: Eso fue en La Esperanza.
0: Mientras, en otro comunicado, Roberto, la Secretaría de Protección y Seguridad Ciudadana informa de otro hecho.
1: Sí, en Pomuch, en el Selchacán, señala la policía, otra vez, que elementos de la Policía Municipal de Selchacán atendieron el reporte sobre detonaciones, otro reporte sobre detonaciones de arma de fuego en un predio ubicado en la colonia Benito Juárez, ahí en Pomuch, en la Junta Municipal de Pomuch. Al arribar al sitio, los agentes localizaron diversos casquillos percutidos sobre la vía pública y un portón de un predio particular con múltiples impactos de arma de fuego, No se reportan personas lesionadas y el área también fue acordonada y quedó a disposición de la Fiscalía General del Estado, que realizará las diligencias e investigaciones correspondientes. Así que bueno, pues este es el saldo entonces en el fin de semana de lo reportado por la policía: una persona ejecutada en Sabancuy, en el municipio de Carmen, y estos dos hechos, el de Pomuch, que le acabo de informar, y aquí en la capital del estado, donde pues son baleados predios, le disparan a estos lugares, afortunadamente sin víctimas, tanto en Pomuch como aquí en la capital del estado. Y bueno, llama la atención el tema donde hacen referencia en el caso de la colonia Esperanza, a que estaría relacionado con estos préstamos del gota a gota, que bueno, son donde están identificados estas personas de nacionalidad colombiana que se dedican a esto, ¿no? A estos gota a gota, y luego pues al cobro con extorsión y violencia a las personas que quedan pues dentro de estos esquemas de préstamo. Bueno, ahí están relacionando entonces los hechos de la colonia Esperanza y en la calle 9 entre 10 y 12, donde fue baleado este predio. Así que bueno, está otro caso entonces donde estarían involucrados los prestamistas del gota a gota. Son las 7:39. Vamos a un corte comercial y regresamos para escuchar cuáles son los temas de hoy en la conferencia mañanera de la presidenta Claudia Sheinbaum, que inició hace unos momentos ahí en Palacio Nacional. Ya volvemos.
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0: Siete de la mañana con 41 minutos. Escuchamos cuáles son los temas que se están tratando este lunes 13 de julio en la conferencia mañanera encabezada por la presidenta Claudia Sheinbaum Pardo.
6: ¿A quién le van? A ver, va la quiniela. Levanten la mano quien le va a Francia. Apúntale, Belmont. ¿Quién le va a Inglaterra? ¿Quién le va a... ¿quién me falta? Y, ¿pero Argentina va contra quién? Inglaterra, y luego Francia contra... España. ¿Quién le va a España? Dos. ¿Quién le va a Argentina? Por ahí hay uno que sí levantó la... y todos voltean a ver, ¿no? Siéntense, por favor. Bueno, ahí está la quiniela. Ya próximo domingo la final. ya vamos a saber. Martes y jueves, no, martes y miércoles, ¿no? Semifinales. Bueno, el día de hoy vamos a hablar de infraestructura educativa, de la inversión que estamos haciendo en escuelas. Como saben, tenemos varias acciones y programas para la educación pública en el país. La más importante quizás son las becas. Becas en primaria para útiles y uniformes escolares, becas en secundaria, bimestrales para todos los estudiantes de secundaria, la beca Benito Juárez, que ya existía en las preparatorias públicas, jóvenes escribiendo el futuro, que lo tienen prácticamente todos los estudiantes de las universidades para el bienestar Benito Juárez. Y ahora la beca Gertrudis Bocanegra, que en coordinación con distintos estados de la República estamos incorporando como una beca de transporte para estudiantes de licenciatura. Poco a poco.

0: de la educación media superior y superior, y en particular en la media superior, agrupar todas las preparatorias en el bachillerato nacional, para no tener 32 sistemas que no tienen que ver con unos con otros, sino todos agrupados en el bachillerato nacional. Y la otra muy importante es mejorar las escuelas, mejorar la infraestructura educativa, que es a través de dos esquemas. Uno es la escuela es nuestra, que viene desde el presidente López Obrador, que se dan los recursos a madres y padres de familia para que ellos mejoren las escuelas. En asamblea se decide para qué van a ir los recursos. Y por otro lado, la manera tradicional que tenemos de aumentar la infraestructura o mejorar la infraestructura, que es con presupuesto público, se licita y se construyen nuevas escuelas o se mejoran las escuelas. Entonces, Mario va a presentarnos, junto con Pamela, los recursos que se destinan para mejorar las escuelas, que es parte del trabajo para mejorar la educación. Además, como ya saben, aumento salarial a los maestros, pensión, el fondo de pensiones para el bienestar para los maestros, además de el trabajo que vamos a hacer a partir de este año para la consulta de mejoras en la movilidad de los maestros, el llamado USICAM, y también la basificación de la planta laboral. Es decir, son muchas acciones, programas para mejorar la educación de las y los niños y jóvenes de nuestro país y que haya acceso a la educación como un derecho. Bueno, ese es el tema del día de hoy, infraestructura educativa. Previo a ello, como siempre, quienes quieren los precios con Iván Escalante, y vamos a cerrar con Humanismo Mexicano. Adelante.
1: Bueno, pues ahí está la mañanera, iniciando hace unos minutos con esta información. Y también otra noticia que dio a conocer la presidencia de la República, importante particularmente para aquellos estados como Campeche, donde hay producción de azúcar de caña. Vamos a escuchar lo que informó la presidenta en sus redes sociales sobre, dice, esta buena noticia para los productores de el país. Dice, gracias al trabajo conjunto de productores industriales, comercializadores de azúcar y el gobierno de México, se logró aumentar en más del 500% el volumen de azúcar mexicana que se exportará a Estados Unidos durante el próximo ciclo. Pero escuchemos a la presidenta haciendo este anuncio el día de ayer.
2: Una muy buena noticia, sobre todo a todos aquellos que se dedican a la producción de azúcar y a la transformación del azúcar en nuestro país. 1.1 millones de toneladas van a ser exportadas desde México a los Estados Unidos. Y el año pasado solamente fueron 250 mil toneladas, es decir, cuatro veces. Esta es una noticia extraordinaria para todos los que se dedican a la producción de azúcar y para todo el país. 500 mil familias en nuestro país, por lo menos, se dedican a la industria del azúcar. Muchas gracias a Julio Verdegué, que ha estado en esto, y también a la secretaria de Agricultura, a Columba López, y a todos, a la Secretaría de Economía, y también muchas gracias a la Secretaría de Agricultura de los Estados Unidos, porque logramos un acuerdo muy, muy importante para México y para Estados Unidos.
1: Bueno, pues ahí está entonces la noticia, es esta, que se dio a conocer también en las redes sociales de la presidenta Sheinbaum sobre este acuerdo con el gobierno de Estados Unidos para que regrese el azúcar mexicana a los Estados Unidos, señala en este boletín oficial, que como resultado del diálogo con las autoridades estadounidenses, instruido por la presidenta Claudia Sheinbaum Pardo, México ha logrado que Estados Unidos inicie la regularización del acceso de la industria azucarera y de los productores de caña de azúcar mexicanos al mercado estadounidense. El Departamento de Agricultura de los Estados Unidos estimó que requerirá importar hasta 1.152.000 toneladas de azúcar mexicana en el ciclo 2026-2027, una cantidad 512% superior a la estimación del ciclo 2025-2026, ello según el último informe de las estimaciones de la oferta y la demanda agrícola mundial publicado el 10 de julio.

0: de este año, estas nuevas condiciones permitirán un aumento potencial de hasta 4,760 millones de pesos pagados por la industria azucarera a los productores de caña mexicanos en la próxima temporada. El diálogo con Estados Unidos, que condujo a este positivo resultado, se inició en noviembre del año pasado durante la visita que hizo la secretaria de Agricultura estadounidense Brooke Rollins a la presidenta Claudia Sheinbaum Pardo. Este resultado confirma, dice, que por la vía del diálogo es posible construir acuerdos importantes en beneficio de las y los productores agrícolas y de las y los consumidores de alimentos de México y de los Estados Unidos, así que se recupera entonces el acceso de azúcar mexicana al mercado de Estados Unidos.
1: 7:50 a.m, vamos a nuestra segunda pausa comercial. Recuerden nuestras redes sociales, Facebook, X, Instagram y TikTok, ahí nos pueden buscar como NCS Campeche.
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1: De la mañana con 52 minutos. En más información, la Fiscalía Federal de Campeche de la Fiscalía General de la República abrió una carpeta de investigación tras el aterrizaje forzoso de una aeronave en Playa Norte en Ciudad del Carmen a finales del mes pasado. Así lo dio a conocer la delegada de esta dependencia, Margarita Galván Rodríguez, quien destacó que las diligencias ministeriales aún no han encontrado alguna irregularidad que conlleve a la comisión de un delito penal federal. El avión bimotor Cessna con matrícula N35VC procedente de Culiacán, Sinaloa y con destino a Cancún, Quintana Roo, tuvo que ser aterrizado de emergencia ante una falla mecánica el pasado 25 de junio al interior de esta.
2: Milagrosamente,
1: pues.
2: Están los videos, ¿no?
1: Exactamente.
2: Que circularon, que se difundieron.
1: En el momento
2: como
1: que aterriza.
2: En plena playa.
1: En la orilla de Playa Norte.
2: Aterrizar, sí.
1: Exactamente. Solamente algunos golpes sí, contusos por parte de los pasajeros y del piloto, que fue el que hizo esta maniobra para evitar alguna tragedia. Pues bien, al interior de esta aeronave viajaban 7 personas, quienes resultaron, como ya les dije, con algunos golpes contusos. Galván Rodríguez informó que el Ministerio Público de la Federación abrió una carpeta de investigación luego de que uno de los pasajeros pues contaba con antecedentes delictivos por lavado de dinero, aunque destacó que hasta el momento no tiene nada palpable.
3: Se inició una carpeta de investigación porque evidentemente pues nosotros tenemos que verificar en donde se ve inmiscuida Fiscalía General de la República. Evidentemente advertimos a lo mejor posiblemente una situación irregular y bueno, hay un trasfondo ahí que todos conocimos por una nota, ya que uno de las personas que venía ahí estuvo inmersa en una cuestión de lavado de dinero. Nos dicen esto por este Bancus, que es, así es el nombre. Y pues está investigando, realmente no tenemos nada palpable, sabemos que iban de paso, pero bueno, pues se quedó el vehículo, el avioneta ahí varada y se inició una carpeta por mero trámite. Si hay alguna conducta delictiva, pues ya más adelante se verá, pero hasta ahorita no tenemos nada palpable.
1: Bueno, por otra parte, tras los últimos reclamos y riesgo de protesta de pescadores contra instituciones del Estado, el líder pesquero del Camino Real, Virgilio Pérez Cham, reconoció que hay mucho malestar del gremio contra las autoridades. Recordó que uno de los temas que más generó molestia fue el pago del apoyo de veda y baja captura, que se retrasó por mucho tiempo, generando una importante molestia entre los hombres de mar cuando la distribución del recurso debe de ser de inmediato, más por ser una temporada complicada. Reconoció que los funcionarios actuales, al parecer, no saben gobernar o no quieren hacer las cosas bien. Esto al comparar los problemas de la actualidad con otros sexenios donde no había complicaciones. Recordó que si van a dar un apoyo, el recurso lo deben distribuir lo más rápido posible para los diferentes refugios pesqueros en el estado, ya que ellos como funcionarios sí cobran bien en tiempo y a tiempo su quincena.
4: ¿Qué pasa con este partido? ¿O qué pasa con estas autoridades? ¿No saben gobernar o realmente no quieren hacer las cosas bien? Porque cuántos sexenios han pasado y jamás hemos tenido este tipo de problema que está sucediendo ahorita. Lo mismo pasó el año pasado, lo mismo está pasando este año. Digo una cosa, si van a dar el apoyo, que lo den como debe ser. Que si hoy firmaste tu carta de tarjeta o tu orden de pago, al rato ya está cobrando o al siguiente ya está cobrando. Hoy no, y hay mucha molestia, hay mucho malestar, y es entendible. Ellos tienen su sueldo seguro, a ellos les pagan bien. Todo funcionario tiene un sueldo.
5: Sus prestaciones.
4: Lo que tú quieras, ellos están bien. ¿A qué? A costa del pueblo, de nuestros impuestos del pueblo. Entonces que también el pueblo se sienta feliz y contento, que vean las cosas buenas, no que ahorita está Chapotón, está Lerma, está el 7 de agosto, entonces es algo que no debe suceder. Con todo respeto, como líder pesquero, como pescador, ¿por qué pasan estas cosas?
2: Durante este inicio de semana predominará ambiente caluroso a muy caluroso con baja probabilidad de lluvias en la península de Yucatán. En las próximas 24 horas se prevén condiciones de cielo despejado a parcialmente nublado con probabilidad de lluvias o lloviznas aisladas en los tres estados peninsulares debido al ingreso de aire marítimo tropical en combinación con el calentamiento diurno. Asimismo se prevé ambiente caluroso a muy caluroso durante la tarde y cálido al amanecer con vientos del este sureste cambiando al noreste en Yucatán y Campeche, así como vientos dominantes del este noreste en Quintana Roo. Para el estado, el pronóstico es de cielo despejado a parcialmente nublado con probabilidad de lluvias aisladas en el sur y centro de Campeche y sin probabilidad de lluvias en el resto de la entidad. Las temperaturas máximas para hoy estarán oscilando entre los 38 a 41 grados centígrados y las mínimas esta mañana se registran entre los 22 a 25 grados centígrados en la entidad.
1: 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Que tengan un excelente lunes y recuerde que no somos los únicos, pero sí los primeros en informarle.
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Esto es Despierta con la Peque. Hey, hey, hoy. Ustedes no lo pueden ver, pero estoy moviendo el cuerpazo que me mando. Después de todo lo que me trae en esta semana. Bienvenidos a esto que es Despierta con la Peque. Yo soy Marisolita Alcocer. ¿Cómo están? ¿Cómo estamos amaneciendo en este día? Que por cierto, hoy desde la mañana, híjole, qué calor, qué calor. Necesito vacaciones de las vacaciones. ¿Será que se pueda? Asimilando que ya es la segunda semana de estar con ustedes de nueva cuenta. Sí, sí, sí. Volviendo a mi realidad. Motivación de la semana, el miércoles pagan. ¡Qué rico! Lunesito de resignación, ya lo sabes, porque para algunos el lunesito hay que regresar a la chamba, a las actividades normales. Hay quienes todavía no han salido de vacaciones, pero ya lo tienen en mente, no saben cuánto los estoy envidiando. Vamos a pasar una mañanita muy agradable, ya lo sabes, con buena música, tengo chismecito, tengo mucha información para ti, no te despegues, ¿ok? Oye, y el tema o la pregunta de una vez ahí les va para que me vayan comentando. Me saludan y me mandan su respuesta, ¿vale? Para agilizar esto, para agilizarlo. ¿Ustedes qué piensan de la inteligencia artificial? Pero a lo que voy es, ¿se dan cuenta en redes sociales lo que es inteligencia artificial y lo que no es, o lo que es verdadero? ¿Ustedes se pueden dar cuenta o de las imágenes que se presentan ahí pueden diferenciar eso? Es difícil, ¿verdad? Entonces cuéntame tu experiencia en redes sociales. Ay, ay, ay. Porque yo tengo a alguien que ve cada cosa en internet y le digo, a ver, muéstrame la fuente. ¿De dónde viene? ¿Quién la dijo? ¿Cómo está puesto? ¿Cómo aparece la imagen? Ay, yo sí soy bien desconfiada, muy desconfiada, ¿eh? Y hablando de mentiras. ¿Qué tenemos para irnos a la regadera? Pues bueno, les vengo ofreciendo mentiras. Sí, sí. Todas las canciones se llaman mentira o mentiras. Ay. Ahí les va, primera opción que tengo. Súbele, dale más volumen.

esta canción sí llega aquí al corazón. Lo siento, lo siento. Lupita D'Alessio, Mentiras, primera opción. Segunda opción, ¿qué tenemos? Y fui.

Oigan, esto es una mañana de despecho, ¿no? Lunesito de despecho. Ya ni siquiera esperamos el viernes. Ok, segunda opción, Yuridia, mentira. Y tercera opción, ahí les va. Si tú prefieres esto...

La ley, mentiras. Hay muchas mentiras el día de hoy, ¿verdad? Ay, ay, ay, tú decides. ¿Qué es lo que quieres escuchar para irnos a la regadera? Ya lo sabes, opción número uno, mentiras de Lupita D'Alessio. Segunda opción, Yuridia, mentira. O tercera opción, la ley con mentira también, ¿ok? Tú decides, no soy yo.

0: Esa frase del día. Ya estoy haciendo la dieta de la fe, muchachos. ¿Sí saben cuál es esa, verdad? Comiendo de todo y esperando un milagro. Ay, ¿quién más? ¿Quién dijo hoy empiezo la dieta? Yo. Y déjenme comentarles, ay, fíjense, rapidísimo, comí una dona, no les voy a decir de dónde porque no me están pagando, ¿verdad? Pero ahí si quieren me mandan un WhatsApp, una dona, recuerden que una vez les dije de una dona que me encanta, pero dejé de comprarla porque ya sentí diferente el sabor, ¿ok? Entonces, resulta que pedí una dona, a ver, espérenme, déjenme ver las especificaciones. Según, sin conservadores, sin lácteos, sin presencia de gluten, a una cosa que decía sin culpa. Y dije, ay, ajá, de aquí eres, Marisolita, porque sin culpa hay que comer, ¿no? Entonces, endulzado, ya saben, con stevia. Deliciosa, grandísima, me costó 71 pesos. Deliciosa, y comí sin culpa, no me siento mal, no me siento mal. Pues ni con lo que sea, sin culpa o con culpa. Qué bárbaro. Oigan, síganos en redes sociales. Estamos como Exa Campeche Oficial en Facebook, Exa Campeche en Instagram y TikTok.
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0: Recuerden, me mandan saluditos y de una vez me dicen, ustedes pueden identificar en redes sociales o se confunden o sea, tienen desconfianza de lo que aparece en redes sociales porque ya no sabemos si es inteligencia artificial o es la verdad. Entonces, díganme eso, ¿qué pasa con ustedes o los maestros, por ejemplo, no? Es que resulta que el fin de semana estaba creando, ya saben, mi mamá que quería tal cosa, un video, ¿no? Yo dije, ay, ¿de dónde lo saco? Yo desconocía de estas aplicaciones donde ya te genera todo lo que le digas. O sea, la neta es que no había tenido necesidad de utilizarlo. Entonces dije, vamos a ver, ¿no? Cambiar una foto, ponerle el fondo, que ya le dices allá, fondo de barco, ¿no? Pirata, ¿no? Ya. Ya, te lo haces, hasta te pone el parche en el ojo, ¿no? Sí, clásico. Yo dije, wow. O sea, solamente lo había visto que en la información, pues ya te baja. Escríbeme como si fuera un, no sé, para ponerlo en entrevista o de alguna forma. Y sabes que te lanza toda la información. ¿Cómo lo hacen los maestros para identificar que no se ha hecho por inteligencia artificial? ¿Que me comenten? Pero ahorita les voy a decir algunas cositas para poder identificar esto, ¿ok? Mándeme WhatsApp 981-13-811-34. ¿Y qué canción quieren escuchar también para empezar el lunesito con mucha actitud?
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0: 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Vámonos con mucho más música. Ahorita leo sus mensajitos. Muchísimas gracias por estar en sintonía. Vamos a escuchar a Meghan Trainor y esto que se llama Lady Like. Y antes, iniciamos este programa con Sad Girls de Bebe Rexha y David Guetta, ¿ok? Regresa en un instante. No te vayas. Yo soy Marisolita Alcocer, Exa Lovers. Ya iniciamos. Semanita más.

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1: Igualito me salió, ¿verdad? 8:23 de la mañana. Excelente, sus mensajitos desde temprano me encantan. Pero coméntenme, ¿ustedes cómo le hacen para distinguir en internet algo que es de inteligencia artificial? O si los agarran así de, ay papito, te confundiste, ay sí, me confundí. Francisco, ¿cómo estás? Muy buen día. Buen día, Pequesauria, Marisol. ¿Qué chisme hay hoy? Chistes malísimos, exafrases, de todo. Hoy hay de todo. Y buena vibra.
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1: Y también tengo por acá, dice, oigan, dígame su nombre. Dígame su nombre, por favor. ¿Sí? Buen día, Peque. Un voto para mentiras de la ley. Mándame saludos. Saluditos a los choferes, dice, de la planta de Planeta Campeche. Y si pudieras poner México en la piel. No se diga más, no se diga más. Creo que alguien está todavía asimilando derrotas de México. Ok, y tengo a Rafa. ¿Dónde estás, Rafa? ¿Qué onda? Saludos, Mari. Muy buen programa y excelente locutora. Y para distinguir, hay aplicaciones que te dicen si fue hecho con inteligencia artificial o no. Fíjate que eso estaba leyendo justamente y dije, wow, esto es información para los maestros, ¿no? Ay, ay, sí. Y es que no lo sé, no sé ustedes si tienen la misma percepción que últimamente hay imágenes que todas son igualitas para todos los, la publicidad que andan subiendo de cualquier cosa, y no estoy criticando, nada más que todas tienen la misma línea, el mismo casi diseño, ¿sí se han dado cuenta? Pero si se los llevan de calle o no, ustedes me dicen, Ahorita platicamos de eso. Oigan, y en información, algo pues triste, y últimamente también es mi percepción. La palabra del día de hoy es percepción. Y les digo por qué, porque muchas personas de nosotros como chavorrucos. Nosotros, bueno, ustedes, ¿no? Entonces, dejémoslo así mejor. Pero ¿qué pasa? Hemos visto a muchos de los actores que formaron parte de nuestra adolescencia, infancia para algunos, que hay películas que recordamos así con amor, y tal es el caso de Jurassic Park. Entonces, ¿qué pasó? Fíjense. Este actor, guapo, en su época obviamente también, este actor murió a los 78 años. Y estoy hablando de Sam Neill, ¿ok? Quienes ustedes recordarán al paleontólogo Alan Grant en Jurassic Park. Bueno, él falleció este lunes a los 78 años de edad. Esto es lo que dijo su familia con profunda tristeza. La familia de Sam Neill comunica su fallecimiento en Sydney, Australia. Entonces, pero estuvo rodeado de su familia, falleció, dicen, con la dignidad que caracterizó toda su vida. Eso es lo que dijo, lo que dijeron en este comunicado difundido en su cuenta de Instagram, ¿ok? Entonces, lamentable que ya se nos haya ido este actor, ¿verdad? Y también otro de los temas, y Francisco ha de ser otro que me va a decir esos temazos sí te los ando manejando, ¿verdad? Y nos dimos cuenta con esta canción, a ver, ponme esa canción que me gusta mucho, esta mera.

Bonnie Tyler también se nos fue de este mundo terrenal a los 75 años, y ustedes recordarán este tema, Total Eclipse of the Heart, o sea, eclipse total del amor, ¿ok? Entonces, esa es una canción que recordamos y que nos hace regresar hace mucho tiempo, ¿verdad?

Y también pues en el comunicado nos dicen, la familia y el equipo de Bonnie están desconsolados al anunciar que Bonnie falleció inesperadamente en un hospital en Portugal como resultado de una enfermedad por la que estaba siendo tratada. Lamentablemente también es una de las cantantes, intérprete de esta canción súper reconocida y que marcaron una generación.

Lamentable, lamentable. Lamentable, se nos fue Bonnie, ¿ok? Y bueno, continuamos con más porque... 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
2: Muy bien, 8:31, para que nos vayamos rapidísimo con la canción que me están solicitando. Pero ustedes saben por qué. Un saludo para todos mis amigos coreanos, ¿eh? Un saludito especial. Pero, ¿saben por qué? No saben achiviar, ¿eh? No saben achiviar. Bromi. ¿Saben por qué los coreanos no cantan? ¿Ustedes saben por qué los coreanos no cantan? No, no lo saben. Porque ellos corean. Ay. Vámonos, porque también el cliente lo que pida. Y si tú pediste esta canción, mira, de una vez. Saluditos a Erika y a la pequeña Victoria. Anita, buen día, Marisolita. Excelente inicio de semana. Opción 1. Wilgen, ¿cómo está, licenciado? ¿Cómo está usted? Un saludo para mi Peque y saludos para ti, Peque. Que tengas un buen inicio de semana. También quiero felicitar a todos los abogados. Es verdad, saludos a todos los abogados, que ayer fue su día especial. Y a mi amigo Ocho Marco, ¿cómo está? Buen día, Pequesauria. San lunes. A darlo con todo, actitud de la semana, claro que sí, iniciando en este lunesito. Vámonos con México en la piel, Luis Miguel. Ah, cómo disfrutamos una derrota, ¿verdad?

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1: good vibe. Pero México, te quiero, ¿cómo no? Rafa, en ti confío. Ay, en el próximo mundial ahí veremos. Me tengo que ir un corte, pero regreso contigo. Recuerda, vamos a pasarla genial en este día. Si quieres alguna canción, mándame WhatsApp 981-13-811-34. Yo soy Marisolita Alcocer, te voy a estar acompañando hasta las 9:30 de la mañana, ¿ok? Soy un locutor naranja, obviamente. Sígueme en redes sociales, estoy como Marisolita Alcocer en Facebook y Marisol Radio MX en Instagram y TikTok. Recuerden, la pregunta del día es: ¿te das cuenta de lo que es inteligencia artificial en redes sociales y de lo que no es? Tú me dices, ¿puedes identificarla o te llevan al baile? ¿Me dices? 981-13-811-34. Regreso, no te vayas.
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ya tengo a la preciosísima señora de corazón. O sea, está hecho con corazón usted. O sea, definitivamente. A la señora Judith le mando un saludote enorme. Dice, buen día. Ah, buen día, Peque. Feliz inicio de semana. Menú picado con frijoles y arroz. Ay, qué rico. Por favor, quiero la canción de Amor de Estudiante. Claro que sí. Felicidades también. Le mando felicitaciones a su hija Adela Milagros Gutiérrez y a su yerno Salvador Damián, porque ejercen la profesión de abogados. No va a tener problema usted, señora, ¿eh? ¡Dichosa! Saluditos para ella y a todos los abogados, que ayer fue su día. Ayer fue su día. ¿Y qué onda? ¿Hay cumpleañeros el día de hoy? Bueno, pues resulta.

interpretó al personaje de Han Solo en la saga de ciencia ficción Star Wars? Dígame el nombre. 3, 2, 1, ahí están escribiendo. Exactamente, Harrison Ford. Ya tú sabes. Y otro que nació un 13 de julio, pero de 1969, es Ken Jeong. Ken Jeong. O sea, espero que lo esté pronunciando bien. ¿Quién es él? Y si les digo el nombre, pues muchos a lo mejor y no lo identifican. Pero si les dicen, a ver, permíteme tantito. Sí, ahí voy. Es que me está mandando mensaje. Ok, entonces si les digo que salió en la estas películas que también marcaron una generación, la de ¿Qué pasó ayer? Ah, pues ya me dicen, el coreano estadounidense, bueno, Ken Jeong también cumpleaños.

0: ya tengo en la línea a nuestro reportero, así que vamos a escucharlo y ahorita regreso con más. No te vayas, estás en Frecuencia Naranja a través del 100.3 en todas partes. 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
2: Buenos días, auditorio de Estación.3. La presidenta de la asociación de TDH, plantea que Verónica Pedraza planteó que es necesario crear una ley de neurodivergencias, una ley específica sobre cada una de estas enfermedades, como es el autismo, el TDAH o la dislexia. Entonces, el Estado está haciendo, planteando una ley para crear la ley con el autismo de Campeche. Propone que sea, que se incluyan todas esas neurodivergencias, de verdad, denominadas neurodivergencias, que tienen afectación en el cerebro. Esto es lo que propone.
3: Las personas que están llevando a cabo los foros de autismo se han acercado con la asociación. Yo ahí hago una invitación al IFE estatal y a ese equipo que se conformó de que se siente con la asociación, porque en la asociación pues los psicólogos ya están especializados, ¿no? Y también invitarlos a que ese centro de autismo tiene que contemplar la atención de TDA y el modelo de TDA, pues nosotros sabemos, nosotros podemos capacitar a ese personal que van a meter allá, que sabemos Dios quiénes van a estar, ¿no?
4: Sí, se mete, supuestamente va a emitir una convocatoria al legislativo para que participen en el foro sobre este centro de autismo. ¿Ustedes participarían? ¿Ya tienen algunos proyectos, propuestas?
3: Sí, nosotros estamos buscando ya un acercamiento con el Congreso para presentar la ley de autismo, de TDAH. De hecho, el 13 de julio en la Cámara de Diputados se ilumina de naranja y ahí otras asociaciones ya estamos empujando la ley a través de la Cámara de Diputados para que vaya bajando, ¿no? Nosotros esta semana vamos a buscar acercamiento con Antonio Jiménez y con Omar Talango para presentar la propuesta de TDAH y vamos a hacer foros también porque la ley de TDAH y autismo no pueden separar. Es ilógico crear una ley de autismo cuando debe ser una ley de neurodivergencia.
2: Esta es la propuesta de Verónica Pedraza, esperemos ver en los foros, cuando tengan los foros, plantee para que se analice y apunte al respecto. Informo de Exa 100.3, Wilber Casanova.
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Ya ven, por andar en el chisme. Ya ni al reportero quería meter, ¿verdad? Mi reportera esperándome ahí. Oigan, y con más información para ustedes y obviamente promociones que tienes que aprovechar, porque aquí te damos todas las buenas nuevas, por supuesto. 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Y si la señora Judith quiere amor de estudiante con Roberto Jordán, obviamente aquí se la ponemos. ¿Cómo no?

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1: toco, toco, to. ¡Ay, qué bonito! Oigan, y luego va a venir a reclamarme Luis Roberto Lazo porque dice, esas son mis canciones de regresa. En el ascensor, tocándote to. Es egoísta el chavo, es egoísta, tengo que decirlo. Saluditos a mi amigo. A mi amigo. Dice Memo. Bueno, primero Fercho. Primero Fercho, dice. Primero Fercho. Saludos a mi cuate Luis Roberto Lazo por si anda por ahí. No, hombre, es que ya no me alcanza para pagarle a Luis Roberto Lazo. Por eso es que ya no lo tengo acá en la cabina. Ya está ahí en su área. Es que lo pongo a trabajar en su área, sí. Saludos, Fercho. Y también Memo dice, es que estábamos hablando que inteligencia artificial y lo que es verdadero y lo que no, lo que te encuentras en redes sociales, ¿no? Entonces dice, hola, Peque, buenos días. Pero la mera verdad, hay algunas cosas que se pueden detectar que son falsas y otras no, ya que están muy bien hechas por inteligencia artificial. Ajá, abrazote y bendiciones. Pero yo se les voy a decir algo, porque hay personas que las conoces, ¿cómo te puedes dar cuenta? Y una de ellas es que si vas a redactar un archivo, ¿no? O sea, un oficio más bien, y empiezan con que cordialmente, eso, o sea, ni siquiera nosotros lo decimos en la vida real, o sea, no utilizamos esas palabras, pero inteligencia artificial pues te pone una serie de cosas que normalmente podrían poner los demás que utilizan algunas palabras así, pero si tú conoces a la gente y no habla así y pone todas esas cosas, dice, no, papito, pues no te creo que tú hayas redactado esto. Me ha pasado, tengo nombres. Amigo, porfa, ¿será que me puedes poner reggaetón? Dice Carlitos, buen día, Peque, hoy sí le pegaste al corazón con esa canción. ¿Sí? ¿Será, Carlitos? Dice la señora Judith que le trae muchos recuerdos. Esa es la idea. Ya saben que con la música nos transportamos a muchos escenarios, a muchas épocas, a mucho de todo, recuerdos. Es más, hasta la música te transportas enseguida. ¿Sí o no? Cierras los ojos, escuchas esa música que te transporta a cierto lugar, con tal persona, hasta con cierto olor. ¿Sí o no? La música es la música, esa es la magia. 8:56, vámonos un corte, regreso en un instante. No te vayas, estás en sintonía de la frecuencia naranja.
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1: Ya estoy de vuelta, 9:06 de la mañana. Ahí tengo un mensajito por acá. Tengo un mensajito, muchas gracias. Dice, no nos dicen el nombre, pero mira, buen día. Nos gusta escucharte, ahorita que estamos de vacaciones, te escuchamos todos los días. Son peques, o sea, peques que van a la escuela, ¿verdad? Porque nos llevan un curso de verano. Ay, cuéntame el chisme, ¿qué les tocó? ¿Lo decidieron o los están llevando nada más así de lo escogimos para ti? Así que saluditos, dice, para Roger, Javier y Airam. Ahí está, pues saluditos para ellos y que disfruten de este curso de verano. Pero así disfrútenlo al máximo y sáquenle el mejor provecho. Y conozca a muchos amiguitos. Por cierto, un saludo a todos los que ya andan saliendo, ya están en las graduaciones, que me encanta verlos. Ya me invitaron a una graduación también de una peque muy especial aquí para todos, porque diario se las presento todas las mañanas. Así que ahí nos iremos por allá a ver la graduación, ¿cómo no? 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Le voy a pasar tu petición a Luis Roberto Lazo, Eduardo, que quieres que yo ponga esas canciones, ¿eh? Y bueno, ¿sientes que el texto, la imagen o video que estás viendo en internet, en tus redes sociales, en lo que diario haces, ¿no? Scrollear allí, qué chisme. Bueno, yo la neta es que sigo a varias páginas de informativas que son buenas, ¿ok? Porque también no hay que dejarnos llevar por toda la información que vemos en internet, porque me choca. Cuando hay una nota, un encabezado amarillista, pues no quiero decirlo porque no quiero alarmar a nadie, porque no sucedió, pero yo como usuario de redes sociales que ves, murió tal persona, reconocida, una chavita, y dices, ¿cómo? ¿Qué? O sea, porque tiene el mismo nombre que un artista y lo suben como si fuera la nota del artista, y claramente no es, pero para llamar la atención le ponen este encabezado. O sea, estoy de acuerdo que para llamar la atención tienes que utilizar algunas herramientas o este tipo de cosas que llamen la atención, pero híjole, o sea, tampoco exageren con esas cosas. Y ahora con las imágenes, pues lo que pasó también, hubo una de Shakira, y de hecho Shakira, oigan, antes de que yo me vaya, sí es cierto, porque lo leí, Shakira denunció difusión de fotos suyas creadas con inteligencia artificial, la mismísima Shaki, sí que sí. Porque la mostraron en situaciones que nunca ocurrieron. Y es que ella compartió en su cuenta de Instagram un comunicado que informó y donde explicaba, ¿no?, que habían circulado contenidos manipulados de forma digital en lo que aparece junto a personas con las que asegura nunca haber estado. Hágame el bendito favor. Y dijo tal cual la Chucky en ese comunicado: muchas se utilizan para publicidad de marcas con las que no tengo contratos o para alimentar rumores falsos. Ahí está. Pero ahí les va también. Ella tampoco satanizó absolutamente nada, ¿no? Porque ella dijo y aclaró que no está en contra de este tipo de herramientas, pues reconoce, y yo creo que todos reconocemos, que forman parte de la revolución tecnológica, ¿ok? Sin embargo, lo que señala es que su equipo ya está trabajando activamente para desmontar dichas imágenes. Ándale, papá. Y también le agradeció a sus fans porque ellos saben reconocer y distinguir entre los momentos reales de su vida y aquellos que son elaborados de forma falsa, ¿ok? Además de ayudar a comunicar esta información de manera efectiva. Sí, me encanta porque Shaki es muy querida. Así que si ven fotos mías comiendo taquitos, hamburguesa, pizza, no soy yo, muchachos, no soy yo. Bueno, sí, como que sí soy yo. Y entonces, regresando, este tipo de contenidos que podemos hacer tan rápido, tan ágil, tan en tiempo así flash de lo que tenemos, por ejemplo, ChatGPT, ¿no? De que tú le dices, ármame un speech, ¿no? De tal cosa, y te lo hace rapidísimo, te pregunta, ¿para qué público? Hasta ¿para qué público? ¿No? Entonces, ¿para una, qué tipo de audiencia? Shalala. Y te lo arma rapidísimo, ¿ok? Pero en muchos casos la información generada por inteligencia artificial también es fácil de detectar para algunas personas, tengo que decirle. A simple vista a lo mejor podemos identificar ciertas cosas, pero es importante que aprendamos a identificarlos, ¿ok?

señales para detectar inteligencia artificial en textos, por ejemplo. En un texto automatizado suelen aparecer pistas sutiles. Ahí les va. Una señal, lo que les comentaba hace un instante, una señal común es un lenguaje genérico y repetitivo, ¿ok? Repetitivo, ya que la inteligencia artificial lo que tiende es a usar frases neutras y seguras, o sea, para no meterte en pex, ¿no? Y evita riesgos y o las opiniones fuertes, ¿ok? Es decir, por ejemplo, un párrafo muy correcto, o sea, muy correcto o neutral, que normalmente sabes que no utilizarías, pues obviamente lo vas a notar. O sea, no dice nada, está escrito de manera artificial, obviamente, pero vas a notar ciertas estructuras de oraciones muy repetitivas y monótonas. Muchas frases con ritmo, o sea, todos los maestros ahorita así parando la oreja, ¿no? Muchas frases con ritmo o longitud similar vuelven al texto muy plano, o sea, planísimo. ¿Cómo te das cuenta también la falta de estilo personal? ¿Ok? Los textos de inteligencia artificial suelen carecer de ejemplos propios. No tiene ejemplos propios, porque pues no, ¿qué te va a decir la inteligencia, no? Anécdotas o emociones auténticas. Entonces, ojo, si un artículo no menciona nombres de autor ni experiencias propias y se mantiene vacío, ahí está, muchachos. Desconfía. Así como desconfiaste de tu ex.

0: Ahorita regresamos con más para que te des cuenta qué es inteligencia artificial, qué no lo es. Hay que desconfiar, hay que confiar. Todo lo que vemos en internet hay que asegurarnos de dónde viene, ¿ok? Saluditos a todos los peques entonces, Roger, Javier y Airam. Dice, son peques todavía, disfrutamos del curso que inicia a las 9:15. ¡Híjole! Ya son las 9:15, a bajarse muchachos, vámonos, vámonos. Y me voy con más música. Yo creo que es momento ideal para irnos a la regadera.
1: A la regadera con.
0: Vámonos a la regadera con La Ley. Esto que es mentira.

0: 9:22, ya estoy de vuelta y les digo porque hay mucha promoción en este día. 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Me voy un corte, regreso en un instante, no te vayas.
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0: 9:29, me tengo que ir, pero no sin antes decirle que efectivamente lo que nos decía nuestro amigo Rafa hace rato, que bien atinado el comentario, de que yo tampoco ni sabía, ni enterada, o sea, que había esto, o sea, ya hay de todo, ¿no? Pero a veces desconocemos, o como no estamos tanto tiempo metidos en internet o buscando el porqué, yo sí soy de las personas que me cercioro de la información, ¿no? La que está saliendo, me voy a diferentes medios y ya ahí digo, ah, no, pues si ya está en medios nacionales o internacionales, etcétera, es que sí es verdadero, ¿no? Entonces, ya me voy más por esa parte, empiezo a investigar, pero hay detectores de inteligencia artificial. O sea, es que existen, que yo desconocía, que existían estas herramientas para automatizar la detección, ¿ok? Que todo tiene sus pros y contras, con lo que dicen, pero sí hay detectores de inteligencia artificial. Entonces, ¿qué es lo que facilita? Pues el trabajo, pero pues tienes que verificar muchísimas cosas, ¿ok? Porque también para eso pueden haber falsos negativos. Hágame el favor, entonces. Entonces lo que dicen o nos sugieren es combinar varios de estas herramientas y complementarlos con la revisión manual. Pues sí, o sea, ¿qué le hacemos, no? O sea, no hay que dejarnos llevar por toda la información porque sí hay informaciones que no son verificadas o nada más son fake, ¿no? O sea, son falsas informaciones que siempre están circulando de allá y nunca falta las personas que no tienen absolutamente nada que hacer y generan este tipo de información que en lugar de ayudarnos nos perjudican en cuestiones de dar una nota, una información, un caso, un algo importante, ¿no? Entonces es muy, pero muy importante, ¿vale? Y saludito ya de último momento, dice, saludos al más pequeño de los meseros, Miguel Corcuera, le mandamos saluditos. Que tengan excelente inicio de semana, muy productivo, ¿ok? Me voy. Pero el miércoles pagan casa. Dice, saludos a Capibara, ¿qué onda, Carlitos? They call me Cuban Pete, I'm the king of the rumba beat. Que tengan excelente inicio de semana a todos, les mando un abrazo enorme y bueno, pues el clima, que les digo, está inestable, y muy inestable, así como mis gustos el día de hoy. Cadito, te ando quieto, sed adulto. No laven. 9:33, me despido. Escúchenme a partir de mañana a las 8 de la mañana, ¿ok? Les acompaño de lunes a jueves de 8 a 9:30. No lo olvides. Y sígueme en redes sociales. Estoy como Marisolita Alcocer en Facebook, Marisol Radio MX, en Instagram y TikTok. Y sigan la página de Exa Campeche Oficial en Facebook también, ¿ok? Hasta mañana, peques, peque lovers, pequesaurios y demás. Bye, bye.
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1: Muy buenos días, auditorio. Continuamos con información y ahora con el tema de las abejas que han muerto en zona norte de la entidad, en el municipio de Jopeche. Presidente de la Comisión Especial sobre las Abejas, Paz Mamis, que menciona que está haciendo los estudios determinar qué son las causas del último deceso de abejas que se registró en Sitio y en otras comunidades de Jopeche, aunque no aporta mayor información sobre lo que se tiene ni el número de colmenas que fueron afectadas. Es lo que tiene el diputado.
2: ¿Ya se dio en Jopeche?
3: Sí, efectivamente, estamos trabajando ya desde la Comisión Especial y obviamente con la nueva ley que metimos para la conservación y preservación de las abejas, ya las instituciones pertinentes ya están haciendo su parte y que en su momento se van a conjuntar para definir un mismo rumbo, una misma línea de trabajo.
2: En este caso, ¿dónde fueron esos? ¿Tú qué otra parte fueron?
3: Ahorita están centrados en el municipio de Jopeche, que es la parte en donde está el tema de la mortandad. Subtuk y Chek, la parte de esta parte, de esta región de Jopeche, que se están iniciando los trabajos de campo.
2: ¿Sí hacen la presunción agroquímicos o hay alguna enfermedad o otra cosa que causa?
3: Son varios puntos de partida que se van a ir tomando. Uno de ellos pues, es las fumigaciones masivas y otros dos temas que no las tengo muy bien definido, pero que se van a tomar de referencia a varios factores.
2: ¿Son plagas, enfermedades? ¿Qué serían? ¿Plagas, enfermedades? ¿Qué sería lo que está afectando a las abejas? Además
3: pues no hay nada definido, tenemos que ver específicamente el diagnóstico y el resultado final para que nos pueda determinar qué es en específico el tema, ¿no?
2: Están haciendo estudios. En este caso, ¿cuántas colmenas fueron afectadas esta última vez?
3: No tenemos el número concreto, pero sí hay una región, una comunidad en específico que fue muy afectada.
1: Desde lo que dice el diputado, esperemos tener más información sobre este tema. Informe de la estación 3, Wilber Casanova.
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1: 9:49.

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2: 9:53.

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11: 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Son las 10.

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4: Diez y veinte.

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2: 100.3 10:30.

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2: Mi canción de rock favorita para ganar boletos es Bohemian Rhapsody de Freddie Mercury. Completamente de acuerdo, pero pues es una ultra clásica.
3: Es una, ¿no?, ultra clásica. Sí, a ver, aquí en Next Twitter están poniendo varios, muchas gracias. Sí, les quiero decir una cosa, a los que evidentemente estoy viendo que pusieron en ChatGPT y me están mandando una lista. Sí. O sea, es más, creo que hasta los voy a bloquear.
2: Sí, o sea, la cosa es que ustedes encuentren una canción muy chingona, muy conocida, muy bien, pero que no sea la típica que todo el mundo pone.
3: Exacto.
2: Para que ganen boletos, ¿no? Dice, mira, por ejemplo, aquí dicen, una buena canción sería Don't Stop Me Now de Queen. Sí. Sí, es buena, pero dice, a ver, mira, aquí hay una buena que dicen para que pongamos, dice, a ver, vamos a arrancar con esta. Dice, Jordi, soy Nan, ¿puedes poner I Was Made for Loving You, The Kiss? Órale, va, es buena opción. Y dice, aparte están gastando agua los que te mandan listas por la inteligencia artificial. A ver, arrancamos, vamos a poner varios pedacitos. Ahorita decimos cuál gana, vamos a poner varias típicas muy buenas. A ver, esto es delicioso. Yo creo que la más famosa y conocida de Kiss, ¿no? Pero sí, la más popular, sí, ¿no? Ese meme de los enchufes de la pared que los pintan como los de Kiss, no, los integrantes de Kiss, es muy bueno. Y con esta rica para disfrutar, no sé, quizás

0: keniense. ¿Keniense? ¿Así te llamas? ¿Así?
1: O sea, ¿vienes de Kenia?
0: No, pues no, así se llama, keniense. Dice, ¿puedes poner Enter Sandman de Metallica? Claro, obviamente sí. A ver, Enter Sandman de Metallica, pues obviamente también.
1: Que ese es metal, ¿no?
0: Sí, es metal. Bien. Sí, ya es metal. Vamos a ponerles un poquito de metal mañanero a las 11:16 de la mañana. A ver, Enter Sandman de Metallica, si ya es metal.

0: Reina de reinas, pisando los cuatro. Es buena, muy buena opción. ¿Qué más están poniendo por allá?
1: Fíjate, aquí están poniendo una que no es una canción que normalmente pondríamos. Y creo que es un rockcito bastante clasicón en inglés. Que vale mucho la pena.
0: A ver, ¿cuál es?
1: Adelante, Miki Olías.
0: ¿Quién la mandó?
1: La mandó... Jazzman. Dice, soy Jess.
0: Aerosmith, ¿no?
1: Aerosmith, Dream On. Empieza tranquilita y de repente... Sí.
0: Esa también así de pista número 4, sí. Zulema, pista número 4.
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0: Doble botella para quien aplauda.
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0: casar porque sí, conocida, pero pues no la típica. Fíjense, si yo estuviera fuera y estuviera concursando por los boletos, yo te mandaría esta, Manolito.
1: ¿Qué pasó?
0: Que es de ¿qué pasó? Es de 1984, es también rock, es pues con la guitarra de Eddie Van Halen. Y es esta, a ver, ¿alguien la recuerda? Escuchen esto. Yo mandaría esta. No la típica, típica, pero también muy buena. La canción es Panamá, es Van Halen, es el disco del 84. Para no mandar la típica que es Jump, mandaría a Van Halen.

0: es buena, es muy buena.
1: Muy buena canción.
0: Muy, muy buena. ¿Qué tienes por allá? ¿Tienes algo?
1: Sí, fíjate, aquí están poniendo, chicos, por favor, pase lo que pase, no dejen fuera a Def Leppard con Hysteria.
0: Oh, claro, no manches, a ver.
1: A ver.
0: Venga.
1: Digo, que él mismo dijo, o la de Pour Some Sugar on Me.
0: Oh, pues Pour Some Sugar on Me, a ver, es más rockera.
1: Esto, bueno, se llama Estamos en Vivo. Este es un rolón.
0: Lalo Suárez, que me estás escribiendo, ¿fuimos a ver a Def Leppard juntos o me estoy confundiendo? Según yo sí, ¿no? Puta, qué buena rola.

0: Mira, Lalo Suárez, amigo de este programa y personal de ambos.
1: Sí, señor.
0: Dice, yo les mandaría, pues escoge la que tú quieras, amigomitas, digo esto, pero dice, yo les mandaría o You Give Love a Bad Name de Bon Jovi, de John Bon Jovi, sí, o Urgent de Foreigner. Ambas me encantan, pon la que tú quieras. Por lo pronto les digo, señores, a las 11:24, que la gente, bueno, más bien, el carro pide gasolina, la moto pide gasolina, pero híjoles, la cartera pide un respiro, ¿están de acuerdo? 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
2: Twitter es Deep Purple. Y la canción es Smoke on the Water.
3: Ah, famosísima.
2: Pues venga, amigo.
3: La más famosa, yo creo. La mayoría de la gente aprendió a tocar guitarra, ajá, con esta canción. Y si no, que el Guitar Hero me lo demande.
2: Me lo demande.
3: Porque el Guitar Hero también tenía esta canción. Yo creo que por ser una pisada, ¿sí se pisadas con las guitarras?
2: Sí.
3: Por ser una pisada tan sencilla, como que mucha gente empezó con esta. Es como el cri-cri del rock.
2: Pero sí es cierto, es totalmente de rock of band.
3: Sí, porque es muy básica, hasta para la batería.

0: Buenísimo. Pues muy bien, ahí está Deep Purple. Seguimos con esto. Sigan mandando opciones.
1: Sí.
0: Ahora te voy, te voy a decir otra opción que no ganaría, pero que, bueno, más de una vez. Una canción que no ganaría, pero que, o sea, que no ganaría boletos, pero que creo que es importantísimo ponerla. Está considerada la mejor canción de rock por cómo está armada, ¿no? O sea, por el coro, por el intro, por la recordación de la gente, por muchas cosas. Así como Don't Stop Me Now de Queen está considerada la canción más feliz de la historia,
1: okay,
0: científicamente. Esta canción está considerada la canción

0: en las pausas de hidratación en los estadios en Estados Unidos, esta era una de las que ponían.
1: Es un rock más suavecito, digamos. Sí. Estamos, no es Metallica, no es Kiss.
0: Pero bueno, escucha este requinto. Chamín Correa le tiene.

0: Lola, decía yo que esta no ganaría. Decía yo que esta no ganaría porque obviamente pues es demasiado conocida. O sea, no porque no sea buenísima, sino porque no nos aportaría nada nuevo. De todo el mundo la pondría en la lista de las 10 mejores canciones de rock. Definitivamente Don't Stop Believing, ¿no?
1: No, pero yo te lo agradezco porque sí, es una canción que me pone de demasiado buen humor.
0: Igual a mí. Oigan, señores, me da mucho gusto. Desde temprano les dije que venía la speaker y coach Chu Rodríguez. Me da mucho gusto que esté aquí. Tiene un podcast que ha hecho muchísimo, mucha conciencia de estos temas de autodesarrollo, de amor personal, de amor propio, de muchas cosas. Tiene también un libro, tiene también gira, y me da mucho gusto que esté aquí. Mi querida Chu, ¿cómo estás?
2: Muy bien, muchas gracias por invitarme.
0: No, encantado. Oye, me encanta el título de la gira, me encanta el título del libro, me encanta el concepto de nunca más migajas. Ahora que se puso tan de moda el tema, la frase de no seas migajero, porque creo que en realidad siempre hemos tenido problemas con este asunto del amor propio, pero ahora digamos que tiene difusión digital y ya tiene hasta un trend y ya tiene todo esto. Sí. ¿Por qué empezamos con esto? Cuéntame un poquito de todo el asunto de las migajas.
2: La verdad que las migajas son todo un tema a nivel internacional, sí. Porque yo soy uruguaya, uh-huh. Y esto cala a todo el mundo, en España también, así que todos los hispanohablantes nos cala. Esto de las migajas principalmente se viene porque tenemos los estándares muy bajos, sí. En lo que son, sí. Las relaciones. Y no tiene tanto que ver con el otro, tiene más que ver con lo que yo acepto, lo que claro. Cada uno acepta y qué le parece bien, ¿no? O sea, cuál es el estándar que tiene. Por eso yo digo que hay que como reconfigurar ese estándar que tenemos, porque que te mande un mensaje cada 8 horas y eso, no sé si es una relación sana, ¿no?
0: Claro.
2: O sea, es como que hay que calibrar un poquito más nuestras expectativas.
0: ¿Cuáles serían un poco las características que tienen o tenemos las personas que normalmente aceptamos migajas o las hemos aceptado? A ver, para que me escuche toda la gente que nos está escuchando ahorita en radio, en las oficinas, Comando Godín, Ames de Case, toda la gente de toda la República Mexicana, dime 4 o 5 cosas que digan: ay, güey, yo hago eso, o yo he hecho eso, o yo siento eso, para empezar a desarrollar el tema.
2: Bien. Y por lo general, la persona que acepta migajas se justifica muchas excusas. Uh-huh. Por ejemplo, debe estar ocupado. Uh-huh. No es que no le gusto, es que está con muchas cosas, debe estar con muchos problemas, debe haber tenido una infancia difícil. Uh-huh. Justificamos. Es como okay. Que justificamos mucho el comportamiento de la otra persona.
0: Otro,
2: sí. Tiene mucho trabajo, no sé, uh-huh. Hace deporte, está el mundial, uh-huh. Lo que vos quieras.
0: Es que
2: cualquier excusa.
0: Ok. O sea, una, ¿qué otra cosa?
2: Excusas. Después, por lo general, los que aceptamos las migajas, no nos damos cuenta que estamos aceptando migajas.
0: Ok.
2: Ese es el principal problema.
0: O sea, es normal, o sea, sentimos que así es normal,
2: exacto,
0: una relación.
2: Exacto. ¿Por qué? Porque por lo general viene de una infancia donde nos dieron muy poquito, donde había atención intermitente, uh-huh. Donde nuestros cuidadores, sean padre, madre, uh-huh. Tutor, abuelos, lo que sea, no estaban siempre, uh-huh. O estaban trabajando mucho.
0: Okay.
2: Entonces no teníamos ese cariño constante, era: me lo tenía que ganar.
0: Okay.
2: Yo el amor me lo tengo que ganar.
0: ¿Qué frase tan más fuerte acabo de decir? ¿Cuánta gente que nos está escuchando ahorita siente que el amor se lo tiene que ganar y trabajar?

0: trabajar todos los días en su pareja o en una amistad o con un hermano o hermana, familiar, porque no solamente relaciones de amor.
1: Obvio,
0: es para
1: trabajo.
0: Todos lados, ¿no?
1: Sí, claro, claro.
0: Okay.
1: Imagínate que vos cuando eras chico, para que tu papá te diera un abrazo, le tenías que mostrar que te sacabas un 10.
0: Claro.
1: Y si no te sacabas una buena nota, capaz ibas en penitencia, o no te reconocía, o simplemente te ganabas un rezongo. Entonces vos aprendiste desde claro. muy chiquito que el amor no es por quién sos, no te lo ganás por ser, te lo ganás porque hiciste algo.
0: O sea, no...
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9: Ok, proponga. Entonces, nos fuimos al otro lado del amor propio, del exceso de amor propio, de límites de autovalor, y ahora no nos conectamos, no nos encontramos.
10: Ok.
9: Porque le encontramos el pelo al huevo enseguida.
10: ¿Y sabes qué pienso ahorita con lo que acabas de decir? Que es como si fuera una competencia, ¿sabes? Estamos con nuestro celular, por decir algo, no tomamos ese ejemplo ahorita, pero con el teléfono estás esperando a ver quién le escribe primero al otro, quién ganó. Como si fuera un partido de tenis, a ver quién ganó el set. No, es el set de hoy lo gané yo.
9: Tal cual.
10: El set tal lo ganó tal. Y entonces, en realidad, nada más te estás alejando, ¿no?
9: Exacto. ¿Viste la frase que dice el que se enamora pierde? ¿Qué pierde? ¿Qué pierde el que se enamora? No pierde nada.
10: Claro.
9: Al menos ganó la posibilidad de amar. Claro. El que no se arriesga, no gana. O sea, es como, ni siquiera me arriesgo, prefiero ser un hielo, prefiero no vincularme, no abrirme, no mostrarme vulnerable, porque no vaya a ser que yo salga lastimada. Entonces, pero es un riesgo vincularse. Claro. Lamentablemente es un riesgo. Y solo es para valientes, para el que se anima a decir, bueno, tomo el riesgo. ¿Qué sé yo si me lastima? Yo no puedo controlar si el otro se va a enamorar de mí, pero al menos me permito sentir, me permito ser, me permito mostrarme genuina, auténtica. No puedo vivir con una máscara. La máscara se cae.
10: Claro, sí, eventualmente se va a caer.
9: Sí.
10: Yo de repente veo a mucha gente hoy en día que ya la lastimaron en el amor y no vuelve a intentarlo. Como dices, es como... Ahorita me encantó lo que dices, como el que se enamora pierde. ¿Qué pierde? O sea, más bien lo que estás perdiendo, el que no intenta enamorarse, es la vida.
9: Exacto.
10: Porque la vida está pasando. Yo conozco, o sea, gente que tiene mi edad, gente que ya me dice, no, yo ya no quiero, yo prefiero, no, yo así me la paso bien. Y digo, entonces estás estás como programada o programado para entonces ya el resto de tu vida nunca conocer a nadie, solo porque alguien te lastimó hace 5 años o hace 7 años. Es como te vas a perder la vida. Porque alguien te lastimó, es mucho mejor arriesgarse. Sí, te va a doler, pero pues yo prefiero que me duela de vez en cuando a nunca intentarlo o a siempre estar en stand-by, ¿no?
9: Exacto. Por eso no es solo importante la infancia, sino también las experiencias que has tenido. Porque si te fueron infiel, ¿cómo es tu relación con la infidelidad? Si te abandonaron porque cambió de modelo y dijo, no, ahora me quiero ir con una más joven, o lo que sea. O sea, todo eso va afectándote y vos tenés que trabajarlo para decir, esto no me define. O sea, claro, realmente no quiere decir que mi próxima relación no vaya a funcionar. Y también están las migajas, obviamente, en los vínculos ya constituidos, no solo en los comienzos, sino cuando el vínculo ya empieza a perder fuerza, ya no hay tanta atención. Y me dicen, ¿y cómo se ve una migaja en un vínculo constituido? Le hablas y está mirando el celular, está mirando la tele, todos los planes son con amigos, son con familia, no hay uno a uno, no hay conexión profunda, es todo, viste, como cotillón, todo el tiempo como biribiri, le digo yo, como que todo el tiempo, o sea, ocultando, no conectando realmente, ocultando lo que sienten realmente, cuando ya están desconectados. Entonces hay que redescubrir ese vínculo y hay que ver si se puede reparar o si realmente ya es momento de...
10: Claro.
9: De diluir el vínculo.
10: Y me hablabas de ambigüedad también. ¿Cómo es una situación ambigua de amor cuando eres chico?
9: Cuando sos chico es cuando no sabes si están o no están tus padres. Es como que no tenés esa, capaz tenés una mamá con depresión, capaz tenés un papá que tiene, viste, como que no sabes cuándo está, que desaparece o que tiene algún problema de adicciones, viste, que una noche no vuelve. Uh-huh. Es tan determinante la imagen del amor que nos hacemos cuando somos chicos a la hora de vincularnos de grandes, porque nadie nos enseña a amar. Solo aprendemos por imitación.
10: Claro.
9: A mí nadie me enseñó, che, mira, una pareja sana es esto. Yo miraba Disney, las películas. Claro. Que venía el príncipe, lo salvaba, la princesa.
10: Sí, esa es nuestra educación básica del amor.
9: Claro,
10: ¿no?
9: Nunca me hablaron de convivencia, acuerdos, comunicación, negociación, claro. Equipo. Era como, no, somos dos divinos que nos vamos a casar y bueno, y después vamos a tener hijos y vamos a vivir felices para siempre. Y no es así la vida.
10: Claro.
9: Entonces, claro, nosotros llegamos, los millennials más que nada, uh-huh. Generación X y todos los que anteceden, nos damos un golpazo de realidad. Cuando nos empezamos a vincular, decimos, ¿y esto?
10: Sí.
9: ¿Y nunca fuiste a terapia? ¿Nunca miraste tus heridas? ¿No sabes hablar de emociones? ¿Qué emoción estás habitando en este momento? No tengo ni idea qué son las emociones. Hay gente que te dice, no sé. Entonces, es como, bueno, hay que empezar a mirarnos también. Porque queremos tener ciertas parejas con ciertas características, pero primero nos tenemos que convertir en esa pareja.
10: Sí, claro, que tenemos que trabajar nosotros.
9: Exacto.
10: Para poder estar mejor. No, ahorita te estaba escuchando y dije, en la torre, es que tengo toda la tiendita de los horrores. O sea, todo lo que estás diciendo, sí, sí, tal, sí, sí. Y claro, pues obviamente te lastimas. Y luego es cómo te puedes relacionar con una pareja bien si tú estás mal, ¿no? O sea, es como, y como que es muy fácil echarle la culpa al de enfrente y no voltearte a ver qué errores traes tú. Sé que esto es todo un desarrollo y es muchísimo trabajo, sí. Pero ¿cuál sería un primer paso para la gente que ahorita se identificó con lo que dijiste? Estoy platicando con Chu Rodríguez, la licenciada Chu Rodríguez, con este tema de nunca más migajas. ¿Cuál sería un buen primer paso para empezar a limpiar las migajas por lo pronto la mitad de ellas,
9: sí,
10: ¿no?
9: Yo creo que lo principal es ser un mejor observador de nuestra vida.
10: Ajá.
9: Empezar a mirar, si estamos en una relación, a mirarla, a observarla, a ver las señales, a ver cuando le planteo para hablar si hay reciprocidad o no, si hay escucha activa o no. ¿Y qué tipo de relación quiero tener? No estoy presa de ese tipo de vínculo por el resto de mi vida.
10: Claro.
9: No es la última Coca-Cola del desierto.
10: Sí, o sea, es como no es una sentencia.
9: No es una sentencia. Y no tenemos que normalizar esas cosas.
10: Sí, se puede cambiar.
9: Obvio que sí, obvio que sí. Y merecen mucho más. Lo que pasa es que como no me creo merecedora, acepto migajas. Y eso es lo mejor que puedo obtener. O sea, es el naturalizar las migajas. No está bueno. El cerebro ya lo naturaliza. Bueno, me da poco, no hace nada el hombre. No hace nada. ¿Qué querés? Hago todo yo. Crío a los chicos, hago esto, hago lo otro. Y listo, ya está, me entregué. Pero ¿no te gustaría tener un compañero? Que no sea apoyo, sino que realmente sean equipo, que no es que te ayuda, sino que realmente hacen juntos porque es responsabilidad de ambos.
10: Claro.
9: Y construyen el vínculo y hablan y dialogan. Y no es una pared cuando le vas a plantear algo y a cada conversación incómoda que planteas, humo. Uh-huh. Yo creo que hoy en día el gran desafío es mantener conversaciones incómodas sin miedo a que el otro se vaya.
10: Claro, y fíjense que yo estoy ahorita haciendo un proyecto donde escribía eso, ¿no? Es una relación que no aguanta una plática incómoda, es una relación que no tiene futuro.
9: No.
10: O sea, si a ti te da pavor hablar de ese tema con tu pareja, entonces ya de cualquier manera el miedo, ya dalo por hecho, porque esa relación va a terminar. O sea, porque muchas veces tenemos miedo de tener una plática incómoda porque sentimos miedo de que termine la relación. Bueno, va a terminar, nada más lo estás alargando. Mejor ten la plática incómoda para que veas de una vez dónde estás parado y dónde estás parada. Y me encanta lo que dice Chu, es como, a ver, esto no es una sentencia. O sea, es todos los que sentimos y hemos vivido eso. Primero, uno, no fue nuestra culpa, pero sí es nuestra responsabilidad hoy en día. Dos, no es como que para toda la vida, puedes trabajarlo. Empieza a trabajar. Y tres, seguramente han pasado buenas parejas frente a tu vida, pero quizás no les pusiste atención porque tú traías muchos dolores previos. Entonces, trabaja en tus dolores, en tus heridas, en tus situaciones, para que puedas reconocer a gente que ya también está trabajada y puedas tener una relación más sana, ¿no?
9: Exacto.
10: ¿Sí? ¿Suena?
9: Totalmente. Uh-huh. Primero está en uno.
10: Claro.
9: Y después igual el roce del vínculo es lo que te va a hacer poner en práctica todo lo que trabajaste, ¿no? Porque solo tu casa no se comprueba si sanaste. Sí. Se comprueba el, che, ¿qué te pasa? ¿Cómo estás? ¿Qué, esto no me gustó, esto que dijiste no me gustó? Y plantearlo y sin tener miedo. Y lo que vos dijiste del miedo es tal cual. Porque si nosotros nos seguimos vinculando desde el miedo, nunca vamos a poder tener relaciones genuinas.
10: Claro.
9: Nunca, porque siempre voy a tener el miedo de que si hablo va a pasar tal cosa. Si digo esto me va a rechazar, me va a abandonar. Se activan todas las heridas. Claro. Entonces, por lo menos, identifica qué heridas tenés. El ejercicio podría hacer eso.
10: Claro.
9: Trabajar qué herida tenés, de dónde viene, constelen, hagan biocodificación, hagan lo que tenga que hacer, pero conózcanse.
10: ¿En algún momento, Chu, es tarde para conocerte y para cambiar?
9: Mientras haya vida y haya salud y haya ganas, no. O sea, no importa 80, 90, la edad que sea.
10: Claro.
9: Siempre estamos a tiempo.
10: Oye, me encanta este tema. Chu, ¿dónde? A ver, tú vas a estar haciendo una gira ahorita internacional.
9: Sí.
10: Tienes también tu libro, tienes tu podcast. Platícanos un poco dónde la gente te puede ver, acercarse y conocer más de este tema.
9: Pueden buscarme en mi Instagram, que soy Chu Rodríguez. Y ahí también está el link para acceder a las entradas de mi gira, que voy a estar por Argentina. Y espero, bueno, Argentina, Paraguay, Panamá, Costa Rica. Y espero también en breve ya comunicar México y poder invitarlos a todos. Está en tratativas, pero bueno, es una experiencia de casi 2 horas donde se usa mucho el humor.
10: Ok, buenísimo.
9: La verdad que lo que yo invito a la gente que va, que es como un show, o sea, es reírnos un poco de nosotros mismos también y sacarle tanto dramatismo a esto de los vínculos, que hoy en día es como, ¿y dónde hay gente? Las aplicaciones de citas son un zoológico, no funcionan, esto, lo otro, es como, ¿dónde voy a conocer? Bueno, sacarle un poco el drama también y también que se genere como esa comunidad de que no estás solo. Ese siempre va a ser mi mensaje. Yo soy divorciada, estuve muchos años soltera, y realmente el periodo de mayor aprendizaje y el que más incentivo es la soltería a conciencia, que al principio va a doler, al principio va a ser incómoda, pero una vez que le agarras el gusto, creo que y me gajeaste bastante, una vez que realmente entendés que esos son migajas, nunca más las vas a tolerar, y la idea es que se vayan de la gira, de la charla de la gira, con esa sensación de ya está.
10: Buenísimo, pues entonces, a ver, por lo pronto, toda la gente de México, sígala, @soychurrodríguez, para que puedan ver su contenido, para que puedan escucharla, para todo. Tienes un libro también,
9: sí,
10: que me imagino que por Amazon lo podemos conseguir, ¿no?
9: No, lo vendo yo a través de mi página oficial, en México, Uruguay, Argentina, está físico, así que lo pueden comprar por la página oficial, que está ahí en mi Instagram también, así que...
10: Perfecto.
9: Ahí está todo.
10: Entonces todo está en @soychurrodríguez.
9: Correcto.
10: Chu, gracias,
9: muchas gracias.
10: Gracias
9: a vos.
10: Padrísimo. Y pues bueno, menos migajas y más trabajo personal. Señores, son las 12 del día con 6 minutos. Seguimos con el rock. Vamos por lo pronto con American Girls. 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Son las 12:07 y ahora sí voy con Harry Styles, American Girls. Y regresando, seguimos con el rock. Vayan mandando canciones de rock icónicas, buenas, felices, chidas, chingonas. Y los mejores, les damos boletos para conciertos. Regresamos.

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0: 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Así, ya, así de sencillo. A ver, seguimos con las canciones de rock. Han mandado cosas muy buenas, ¿no?
1: Han mandado cosas muy buenas, amigo. La verdad es que hay unas canciones que me encanta porque de repente redescubrimos rolas que no teníamos tan en el radar. Esta canción la mandó en ex Twitter, arroba Gabriel Busi o Busse, y no sé cómo se pronuncia su apellido. Y es una gran, gran, gran canción que pues sí creo que puede quedar en esto. Que recuerden que estamos hablando de rolas de rock en inglés.
0: Sí.
1: Porque aquí ya me mandaron Caifanes, Café Tacuba. No, rolas de canción de rock en inglés. A ver, esta, a ver qué te parece. Adelante, Mikioli.
0: A ver. Es Aerosmith. Es Walk This Way.
1: Walk This Way.
0: Walk This Way.

0: Esta es una muy buena rola, o sea, como yo creo que una buena selección para que pudiera ganar, porque es de Aerosmith, no es tan conocida, o sea, perdón, no es tan conocida, más bien, como que casi nadie la pide, porque la gente pide la versión con Run DMC.
1: Exactamente.
0: Como que esta colaboración que hicieron, pero la original
1: esta
0: no.
1: Es buenísima, a mí me encanta. Digo, la Run DMC me encanta también.
0: Sí. Entonces, ¿quién la mandó?
1: Esta la mandó, pero me estoy viendo en ex Twitter los que mandaron. Esta la mandó Gabriel Busi, mandó Aerosmith.
0: Gabriel Busi, vamos, ajá, a ponerlo aquí. Walk This Way.
1: Areli Castro mandó Def Leppard, Put Some Sugar On Me.
0: Híjole, está bien.
1: Es aunque, que esa es un rolón, no, no.
0: A ver,
1: no.
0: Aquí Put Some Sugar On Me.
1: Y Julio Rivero mandó la de Deep Purple.
0: La de Put Some Sugar On Me, ¿quién la mandó?
1: Areli Castro.
0: Areli, ok, Areli. La de Deep Purple sí creo que es muy, muy, muy conocida. A ver, yo voy a poner una que yo pondría.
1: Sí, señor.
0: Que a mí me gusta mucho. A ver si la recuerdas, amigo. Se llama On Skinny Bop.
1: Uf.
0: Y es de, de Poison.
1: Es muy buena también.
0: A ver, escuché.
1: Espérame.
0: Y me acordé del Poison, pero el de... ¿Dónde era? Monterrey, ¿no? Que era un table con el tubo más largo del mundo.
1: Adelante.
0: ¿Por qué se hizo, Dios mío? ¡Oh, qué rica! Me encanta. Es como noventera. Esto es como rock noventero. Poison.
1: Después de decir el table con el tubo más largo, no puedes decir qué rico, me encanta.

0: Sí, es muy buena canción.
1: A ver, aquí tengo otra opción de Tabo Lalo que se ha mandado en WhatsApp. Dice Jordi, ¿podrían poner Tabo Lalo de Van Halen, I Can't Stop Loving You? No sé si estoy seguro, no sé si estoy seguro que es la que estoy pensando, pero es creo que sí, sí. Es, no sé si es la que dice en algún momento, I send a message in the bottle. I send a message in the bottle. Que es
0: Can't Stop Loving You.
1: Sí, I Can't Stop Loving You.
0: A ver.
1: A ver.

0: Morena. Mira, mucha gente está poniendo, está pidiendo Smells Like Teen Spirit de Nirvana,
1: sí.
0: Que creo que no ganaría porque es como la hemos puesto muchas veces, pero hay que ponerla porque es muy buena. A ver, dicen, a ver, Jordi, ¿qué vas a decir de lo que te dijo Manolo del tianguis? Ayer Manolo Fernández en sus redes sociales fue a un tianguis y dijo, esto es un tianguis, esto es tal.
1: ¿Y mentí?
0: Y mentí. No, no, no. Dije que lo vi ya con el ojo moro medio en la noche, así bueno, medio cerradito.
1: Tampoco.
0: Tampoco. ¿Qué voy a decir? No puedo contestar nada y no contesté ayer en las redes contra Manolo. Pero decir por qué. Porque ayer domingo no fui al tianguis y fíjate que estaba en la Roma. Porque quiero grabar. O sea, quiero enseñarte con pruebas. O sea, evidenciar donde a partir de la carnicería que subí el otro día. Por eso no contesté. No por miedo, no porque me esté ocultando, sino porque no estoy todavía en posición de hacerlo porque no salí a mi tianguis.
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0: 1:04 PM, les saluda Ana Rosa Morales. Lunes 13 de julio de 2026, estamos transmitiendo en vivo desde la Avenida Resurgimiento en la ciudad capital a través de las estaciones que conforman el núcleo comunicación del sureste, EXA, Radio Fórmula y Qué Buena. También nos puede seguir en nsscampeche.com y la línea de mensajes del noticiero es 981-13-811-42. Ahí también se puede comunicar. Ya 1:04 PM, informarle que un poco más de iluminación y atención a las personas en situación de calle que pasan por la avenida Francisco I. Madero, mayormente conocida como La Ría, fueron parte de las peticiones que hicieron pues esta mañana habitantes del lugar, esto tras el reporte de robo del busto de Francisco I. Madero en el parque ubicado en los cruces de La Ría con la calle 10B. Ciudadanos en el lugar explicaron que la noticia pues los tomó de sorpresa, incluso mencionan que una de las necesidades en el lugar pues es la falta de iluminación en partes como el parque, ya que pese a ser una zona tranquila, se han tenido algunos problemas con los ciudadanos en condición de calle, quienes pues se han llevado algunas cosas, la mayoría pues de poco valor, de sus hogares.
1: Pues fíjate que esta zona siempre ha sido bastante tranquila, pero últimamente ha llegado gente no sé de dónde.
2: Los que viven en condición de calle, ¿no? Ajá, imagino.
1: Sí, bastante, bastante. De hecho, sí nos hemos enterado de algunos robos, ¿no? De transeúnte, pero pues son robos pequeños, no se denuncian. Entonces, pues como estamos aquí, somos vecinos, nos enteramos de todo eso. No nos habíamos percatado de que se habían llevado el busto, pero pues qué mal, ¿no? Qué mal, porque si de por sí hace falta
2: mantenimiento, podría ser.
1: Mantenimiento para llamar al turismo. Se pasan este tipo de cosas. Sí hay policía, o sea, la vigilancia sí está bien, la patrulla sí está aquí adelante parada y todo eso, pero obviamente pues estas personas
2: cuando el momento que no está, y en la noche falta luz,
1: está bien iluminado, okay. Acá está bien iluminado, de hecho se reporta y vienen inmediatamente, claro, a arreglarlo. De hecho sí hay mantenimiento aquí también, pero es esa parte que ha venido mucha gente que no sabemos de dónde está saliendo tanta gente en situación de calle, pues hacen lo que sea por, no sé si por ganarse una moneda, robar algo, o su droga, ¿no? Que ya sabes que ese es el principal cáncer, ¿no? De la sociedad.
2: Perfecto. Ay, que el jefe que se robó en el busto de Francisco I. Madero, le preguntas qué hace falta por acá, o qué cree que hace falta.
3: ¿Qué hace falta en estos lugares? Iluminación, toda esta iluminación que está aquí está oscura. Y la verdad, también aquí los vecinos, de que hay mucho indigente que pasan con sus carritos de súper y empiezan a echar que jalar. De hecho, nosotros nos han jalado cosillas, o sea, cubetas insignificantes, pero a fin de cuentas jalan cosas.
2: Algo pequeñito luego se convierte en algo.
3: Se convierte en algo más grande, pero sí, iluminación sí es lo que nos falta aquí en esta área.
2: Es pues una zona tranquila todavía, ¿verdad?
3: Todavía, pero sí hay mucho indigente, de hecho, canchas.
2: Ahí se resguarda. Perfecto, jefe.
0: Pero y ante los recientes sucesos registrados durante las primeras horas de ayer domingo, ciudadanos de la comunidad de Pomuch han alzado la voz para exigir a las autoridades estatales y municipales pues una urgente intervención en materia de seguridad pública. Es Carlos Enrique Reyes Carrillo, habitante de la localidad, quien denunció detonaciones de armas de fuego sobre la calle 23 en las inmediaciones del cruce de la antigua vía férrea. Según el testimonio, este tipo de incidentes pues ha dejado de ser un hecho aislado para convertirse en una preocupación constante que vulnera la tranquilidad de las familias de Pomuch.
4: Bueno, realmente es algo preocupante, algo que como padre de familia, como sociedad nos preocupa, porque ya está más sobrepasado. Ya antes era pleito, ahora ya hay armamento, ya tienen armamento, y eso es muy peligroso acá para la comunidad de Pomuch.
5: ¿Cuál es el llamado entonces a las autoridades del estado principalmente?
4: Pues que realmente se enfoquen en lo que es la vigilancia, donde están los... Porque aquí hay colonias de conflictos que no es la primera vez que sucede esto en el centro. Ha habido esa violencia, ha habido ráfagas de balas, y pues eso sí, eso es preocupante. Ya sale uno inseguro ya, que no saben en qué momento puede ese acontecimiento. Esos sucesos pueden pasar.
5: ¿A qué se debe esto que está ocurriendo?
4: Pues hay muchas formas, que ya lo que es la droga ya está avanzando, ya en la juventud han perdido los valores, por parte también de los padres, que no nos enfocamos en la educación de los hijos, ya la educación ya casi no lo tienen, ya no hacen caso a los padres, y se enfocan más, se van al camino equivocado.
5: Okay. Y a la autoridad del municipio de Sichacán y de Pomuch también se le pide que redoblen la vigilancia, ¿no? La policía municipal.
4: Pues sí, efectivamente, porque yo creo que ya no hay necesidad de que el ciudadano el ciudadano lo exponga, sino están viendo ya los casos que está pasando acá. Ya están viendo claramente cómo está la situación.
0: Y es que esto es a raíz de que ayer, en la madrugada del domingo, pues una vivienda pues fue rafagueada, atacada con ráfagas de arma de fuego, generando alarma entre los vecinos de la zona, que como acabamos de escuchar, pues están pidiendo mayor seguridad a las autoridades estatales y municipales ante lo ocurrido. Y por otra parte, es el vicefiscal general de Delitos contra Animales, Ambiente y Ecosistemas de Campeche, Alexandro Brongantús, quien lamentó que el Centro de Atención Animal, conocido como la Perrera Municipal, pues continúe en obra negra. Argelia Llanes, buenas tardes.
6: Y abandonado tras casi 5 años por parte del Ayuntamiento de Campeche, informó que se ha solicitado formalmente a distintas instituciones que el inmueble se ha puesto a disposición de la Fiscalía Especializada para convertirlo en su área operativa y de resguardo. Detalló que este espacio fue otorgado originalmente por el gobierno del estado a la comuna de Campeche, con un avance que lo dejaba prácticamente listo para su aprovechamiento, incluyendo infraestructura de gran utilidad social como un crematorio. Sin embargo, nunca fue echado a andar y permanece en el olvido a pesar de la urgente necesidad de instalaciones que padece la Autoridad Ministerial para la Atención de sus Carpetas de Investigación. Guantú denunció que el Ayuntamiento de Campeche representa una constante traba para el trabajo de la Fiscalía Ambiental, debido a que se niega de manera sistemática a aceptar y recibir a los ejemplares que son desbordados en los operativos contra el maltrato.
7: Más de lástima ese centro de bienestar animal que fue otorgado por el gobierno del estado a este Ayuntamiento de Campeche, que no ha sido utilizado, sigue en obra negra, ya estaba listo para prácticamente echarse a andar cubriendo algunos detalles. Tenía incluso un crematorio que iba a ser de gran ayuda para todos los campechanos y no se ha echado a andar. Yo, en lo personal, he solicitado a distintas instituciones que nos lo pongan a disposición para que nosotros podamos hacer uso como fiscalía de estas instalaciones, que mucha falta nos hace. No sería una perrera municipal con nosotros, sería la fiscalía especializada, sería el área para esta fiscalía, que tendríamos un espacio para resguardar los animales que aseguramos, porque hoy en día los que aseguramos los ponemos a disposición del ayuntamiento y el ayuntamiento simplemente no nos acepta ningún perro asegurado, lo que ha sido una traba en nuestro trabajo. Sin embargo, no nos hemos detenido, buscamos alternativas con refugios privados que nos apoyan y tienen a nuestros animalitos asegurados en esas... Ya tenemos más de 30 animalitos asegurados por la fiscalía. Y dicen que no cuentan con espacio, que no tienen el lugar adecuado, cuando ya tienen un espacio en la escénica y tienen ese otro espacio que no han echado a andar.
6: Alejandro Van Grantus, fiscal general de Delitos contra Animales, Ambiente y Ecosistemas de Campeche, puntualizó que la intención de absorber este elefante blanco no es operar una perrera municipal tradicional, sino tener una sede formal para la fiscalía especializada que brinde un espacio seguro y digno a las especies rescatadas de situaciones de crueldad.
0: Y próximamente las comunidades rurales con proyectos sostenibles podrán presentar sus propuestas para acceder al financiamiento de 25 millones de dólares para las 3 entidades de la península de Yucatán, anunció la secretaria de Medio Ambiente, Biodiversidad, Cambio Climático y Energía de Campeche, Jocelyn Durán Murrieta. La información la tiene Willy Casanova.
8: Buenos días, Ana Rosa. Pues sí, al parecer ya será realidad el anuncio de estos 25 millones de dólares que se ya conocer casi un año para que accedan las comunidades rurales con proyectos productivos sostenibles tanto para su comercialización como en proyectos turísticos, entre otros, que deben presentar para poder acceder a estos recursos, que sin duda serían en beneficio de los proyectos y las comunidades rurales del estado de Campeche, que también deben competir con los de Yucatán y Quintana Roo, que también buscarán estos recursos.
9: Como ¿Ya definieron los proyectos para WWF? WWFS, que es esa reunión, ¿ya definieron los proyectos que van a presentar para acceder a los recursos?
10: Pero no es con WWF.
9: ¿Con quién?
10: Es Fondo Mexicano para la Conservación de la Naturaleza. No, va a salir la convocatoria. En nuestras redes va a salir la convocatoria.
9: Eran 2 millones de pesos, 10 millones de dólares que había anunciado, no es ese mismo.
10: Sí, pero no es para, o sea, son 25 millones, pero no es para Campeche, es para, sí, toda, para toda la región. Y es uno para 10 proyectos específicos, que puede ser restauración, conservación, o sea, con UMAS y demás. Y lo demás son para, te digo luego, es que te nota, me va, para los que comercializan y puedan ayudar a impulsar mercado de estas ONGs o de estos que estén produciendo de manera sustentable, arriba empresas que ayuden o hacer estudios de mercado, fortalecer a estos proyectos, ¿no? Para que puedan, no sé si es un tema de turismo naturaleza, puedan alcanzar a los clientes o puedan promocionarse bien o puedan construir, acabar de consolidar su cooperativa y demás.
8: En la zona de Calakmul y Chapotón hay varios proyectos que tenemos comunitario que sin duda podrían acceder a estos recursos.
0: Vamos a una pausa.
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0: 1:19 PM, tras 10 meses de haber presentado la primera propuesta y hoy tras 8 horas de intensas negociaciones, la tarde del sábado el Sindicato Único de Trabajadores de los Poderes, Municipios e Instituciones Descentralizadas del Estado de Campeche, pues ya firmó con el Ayuntamiento de Carmen la minuta de trabajo 2026. Es José del Carmen Urueta Moa, secretario general de la organización, quien informó que se dio un incremento del 2% al salario.
1: Es una minuta que, como tienen conocimiento ustedes como medio de comunicación, ya tenía desde el mes de enero que andábamos presionando. El día de hoy logramos una firma de minuta, logrando un incremento salarial, logrando tiempo extra en dos direcciones que no se teníamos, como es logramos también lo que es el pago de perseverancia y lealtad, con la única comprobación es el comprobante de antigüedad, que era como se pagaba antes. Logramos el incremento del bono de la despensa. O sea, la verdad que sí es una minuta, si como bien mencionaba ahorita, si no una minuta del 200%, sí una minuta muy muy redituable para los compañeros, para toda la base. Y lo más importante es de que cuánto no se dijo, cuánto no se habló de que el sindicato Tres Poderes, de que MOA, nosotros lo que queríamos era esto, firmar una minuta que tuviera todo el beneficio para la base. Y de una vez, repito lo que he dicho siempre, todo lo que negocia y acuerda Tres Poderes es para todos los sindicalizados. Si MOA y Tres Poderes no pelean, nadie tiene ni la facultad ni la autoridad legal para acordar nada. Todo es gracias a Tres Poderes, gracias a mi equipo, gracias a mi estructura y gracias a la experiencia que ya tenemos estar al frente del sindicato. Se otorgaron tiempo extra ya en minuta a dos direcciones que no tenían, como es medio ambiente y regulación comercial, y también logramos el incremento salarial, logramos el incremento en la despensa, logramos incrementos a los bonos de los vigilantes. Logramos el bono de los compañeros de protección civil, de los tarimeros, pero estamos contentos, estamos felices porque se firmó la minuta como queríamos. Gracias a Dios, gracias al respaldo, gracias a la confianza de la base, del comité, de la estructura, logramos esta minuta. Ya volvieron a liberar los créditos de las financieras, que igual era como un tipo de presión que nos hicieron, y las cuotas se van a seguir cobrando por parte del ayuntamiento en los recibos de los trabajadores como lo marca la ley, porque les decía yo que eso no es un favor que nos hace, que hacen los patrones a los sindicatos, sino es una de las obligaciones que tienen los patrones con los sindicatos, y eso es lo que en su momento, pues al final logramos.
0: Y un grupo de ejidatarios de la comunidad de Bacapchen, de Sitbalché, también se presentó a Palacio de Gobierno. Están solicitando la intervención debido a que la Comisión Federal de Electricidad pues se niega a indemnizarlos por el derecho de vía de dos líneas de alta tensión que cruzan por sus tierras desde hace más de 20 años.
2: Ignacio Champuch, representante de los afectados, explicó que existen constantes evasivas y trabas de la CFE durante más de un año de gestiones. Señaló que inicialmente les aseguró que el pago por las afectaciones ya se había realizado en el pasado, pero le exigieron los documentos que comprobaran pues justamente dicho pago. La directiva de la CFE fue incapaz de presentarlos y a su lugar ordenó un proceso de verificación física de los terrenos. Esta problemática afecta de manera directa a 411 giratarios de Bacapchen, quienes han tenido que solventar los gastos de traslados entre dependencias debido a que el caso ha sido turnado de forma repetitiva entre las oficinas de la paraestatal en Mérida y Campeche.
3: Sí, pues la empresa está negando a pagarlo, pero como no hay ningún papel que nos está entregando, dice que está pagando la línea, por eso ya hablamos con la empresa ahorita y nos está negando, por eso venimos acá.
4: ¿Desde cuándo iniciaron esos trabajos?
3: Desde hace un año. Desde hace un año, pues, nos está dando. Estamos en Mérida, nos pasó acá, ya. Ahorita nos está mandando en Mérida otra vez. Pues ya acaban de entregarnos la verificación, pero no hemos checado cuántos kilómetros está practicando. Pero de lineal hay como 7 kilómetros. De ancho a 26 metros.
4: ¿Y el monto total que
3: no lo sabemos?
4: No lo saben todavía.
3: No sabemos. 411 hidratarios.
5: ¿Qué les dice la CFE?
3: Pues la CFE, pues primero nos dijo que estaba pagado. Pues no buscó los papeles donde muestra que está pagado las niñas. Y dijo que mandaran a verificar por los de Campeche. Vinieron, hicieron la verificación y volvieron a mandar en Mérida el papel. Ahorita ya le regresaron, ya nos dieron la verificación. ¿Qué va a proseguir? Les dijimos, pues dice, ¿sabes qué? Eso otra vez de Mérida. Pues nosotros, como somos gentes pobres así, pues saber eso, porque no es justo también que una empresa de clase mundial y no le están dando trabas y trabas.
2: Ignacio Champuc agregó que están haciendo las gestiones para evitar que sigan cometiendo abusos contra el patrimonio de los productores de Cibalché, calificando como injusto que la Comisión Federal de Electricidad continúe utilizando el territorio ejidal para sus redes de suministro y dan solución definitiva a una demanda que arrastra casi 30 años.
0: Y la comunidad menonita de Nueva Trinidad denunció un intento de despojo de los predios El Progreso, El Porvenir y El Triunfo por parte de una familia. Los afectados, encabezados por Johan Neufeld, aseguran poseer títulos de propiedad desde 1994.
6: Mira, aquí, pues aquí es El Progreso, ven, pues no nos dio, pues desgraciadamente como nos lo quitaron, pues no pudimos trabajar las tierras. Ahorita pues se están volviendo lóbregos, tiene maleza de todo tipo de maleza que es difícil de controlar y pues aquí pueden ver, así es pues lo que estamos trabajando. Y pues lo demás, mientras para recuperar eso es mínimo unos 3-4 años de que nos atrasa de todo eso, porque pues todo es muy caro ahorita, las semillas y los líquidos es muy caro. No crean que pues estamos ganando mucho, es apenas para mantenernos. Es de Johan Neufeld, el dueño del Progreso, pero entre todos lo estamos trabajando. No es de que él diga que es solamente de él, porque somos una comunidad. Acá hay 2-3 titularios, pero ambos tenemos las confianzas que cada uno trabaja su lotecito sin problema.
0: Y un grupo de aproximadamente 30 pescadores locales, encabezados por Silvio Vaselis, y se presentaron a Palacio de Gobierno para entregar un pliego petitorio dirigido a la gobernadora Laida Sansores. Señalan que fueron excluidos del apoyo anual por veda y baja captura.
2: Apuntaron que el director del Instituto de Pesca y Acuacultura, Eduardo Ceballos Alejandre, pues no los recibió a pesar de haberles dado una fecha de encuentro. Vaselis y Brito explicó que la inconformidad surgió luego de que el personal de la dependencia le cerrara las ventanillas de recepción cuando regresaron de sus labores en el mar, y pidiéndoles entregar la entrega de documentación correspondiente para acceder al padrón de beneficiarios. Pese a pertenecer a la Federación de Pescadores, apuntó que decidieron movilizarse por cuenta propia. Detalló que es el propio Eduardo Ceballos quien se había comprometido personalmente a realizar el pago una vez concluida la dispersión general, citándolo formalmente el pasado 2 de julio. Sin embargo, denunciaron que se han evadido los encuentros desde esa fecha, delegando la atención a personal o asistentes.
7: Estamos inconformes que no nos dieron los apoyos de Impesca.
0: Ok.
7: El secretario de Impesca, Edward Ceballos, no nos recibe. No nos recibe allá en Impesca, nos pone a otra gente, no sé quién sea ese muchacho que nos pone, que soy secretario, no sé qué de él. Pero él, que estamos solicitando que él nos atienda para ver la razón por la cual no nos ha atendido sobre el apoyo de baja captura y veda. Entonces él no da la cara. Entonces no queríamos hablar con él sobre este caso. Como no nos hizo caso, venimos a traer a la gobernadora este papel. Somos como 30. Le damos a la Federación de Pescadores, pero la Federación pues tampoco no hace nada. Entonces no estamos viendo la manera de hacerlo nosotros mismos. Este apoyo es anual.
0: Okay.
7: Es anual. Entonces a nosotros nos hicieron a un lado. ¿Por qué razón? Porque estamos trabajando. Cuando llegamos ya la ventanilla estaba cerrada.
0: ¿Qué?
7: Ya no nos atendieron, o sea, no nos quisieron recibir los papeles. Y el señor Edward Ceballos, a mí personalmente, me dijo que sí nos iban a pagar después que terminase de pagar hasta, creo, por hasta van.
0: Okay.
7: Entonces digo, ya terminando esto, el día 2 nos dijo que nos presentemos en Impesca.
0: Okay.
7: De ahí no le hemos visto la cara para nada.
0: La ley de autismo de Campeche se debe convertir en ley de neurodivergencias, ya que debe contemplar otros trastornos como el déficit de atención e hiperactividad y la dislexia, así lo planteó la presidenta de la Asociación de TDAH en la entidad, Verónica Peraza.
8: Bueno, la raza, sí, continuando con la información, pues Verónica Peraza plantea que la ley de autismo debe incluir a varias otras trastornos como TDAH y la dislexia, ya que son enfermedades relacionadas con el cerebro, no enfocarse únicamente al autismo, aunque digo es un trastorno también que merece atención, debe vincular estos tres padecimientos que tienen la población en esta entidad. Estima que, ya que el TDAH considera que es un trastorno que sufre discriminación, ya que los niños son cuidados a cierto horario y con poca atención, en consideración con otras discapacidades como la sordera o la ceguera visual, o la discapacidad visual, que tiene mayor empatía ante la ciudadanía, mientras que en el caso de TDAH, pues son los niños son por su misma hiperactividad, pues los niños son un poco marginados. Esta es su propuesta de Verónica Peraza.
9: El DIF estatal no, ni las personas que están llevando a cabo los foros de autismo se han acercado con la asociación. Yo ahí hago una invitación al DIF estatal y a ese equipo que se conformó de que se siente con la asociación, porque en la asociación pues los psicólogos ya están especializados, ¿no? Y también invitarlos a que ese centro de autismo tiene que contemplar la atención de TDA y el modelo de TDA, pues nosotros sabemos, nosotros podemos capacitar a ese personal que van a meter allá, que sabemos Dios quiénes van a estar, ¿no?
10: Sí, supuestamente va a emitir una convocatoria el legislativo para que participe en el foro sobre este centro de autismo. ¿Ustedes participarían? ¿Ya tienen algunos proyectos, propuestas?
9: Sí, nosotros estamos buscando ya un acercamiento con el Congreso para presentar la ley de autismo, de TDAH. De hecho, el 13 de julio en la Cámara de Diputados se ilumina de naranja y ahí otras asociaciones ya estamos empujando la ley a través de la Cámara de Diputados para que vaya bajando, ¿no? Nosotros esta semana vamos a buscar acercamiento con Antonio Jiménez y con Omar Talango para presentar la propuesta de TDAH y vamos a hacer foros también porque la ley de TDAH y autismo no pueden separar. Es ilógico crear una ley de autismo cuando debe ser una ley de neurodivergencia, de todas las neurodivergencias.
10: Neurodivergencia, ¿no? Abarcar a todos.
9: Que abarca autismo, TDAH, dislexia, todos los que tienen que ver con los cerebros que funcionan de una manera diferente. Esa debe ser una ley de neurodivergencia.
10: Considerando todas las neurodivergencias, ¿qué porcentaje de la población entonces sería?
9: Un 80% de población neurodivergente de Campeche. Yo creo que también tenemos que trabajar en una verdadera inclusión y eso abarca desde las aulas, que ya no solamente se están atendiendo a niños con discapacidad, a niños sordos, que es más empático con la discapacidad que con la neurodivergencia. Por ejemplo, la población de TDAH, los niños son muy discriminados, muy etiquetados, los sacan, que venga de 8 a 10. Lo mandan a convivir, que solamente los mandan a procuraduría, no hay un modelo de atención, no hay un protocolo, tenemos el modelo de atención, tenemos los protocolos, pero no nos piden ayuda, pues bueno, pues que Dios los bendiga.
8: Okay. Interesante la propuesta de Verónica Peraza, sobre todo con la cifra del 80% de población divergente que puede existir en la entidad.
0: Y es el director general del Colegio de Bachilleres de Campeche, César González, quien asegura, así lo declaró, que la actual administración ha dejado atrás las prácticas de persecución laboral. Francisco Sonda.
11: Así es, así lo comentó el director general del Colegio de Bachilleres de Campeche, César González, dijo que ha dejado atrás estas prácticas de persecución y han privilegiado el diálogo, los acuerdos y la justicia para mejorar las condiciones de trabajo del personal docente y administrativo. Durante la presentación de resultados en el lunes de acciones, afirmó que el objetivo ya no es sancionar a los trabajadores, sino acompañarlos para corregir situaciones mediante compromisos y comunicación permanente. Como parte de esta estrategia, destacó la implementación del proyecto Carmita, mediante el cual fueron regularizadas las tasas de 10 trabajadores administrativos que durante más de 28 años laboraron en la Dirección General, aunque sus plazas estaban adscritas a otros planteles del COBACAM. Explicó que esta situación generaba incertidumbre entre los empleados, pues con cada cambio de administración existía el riesgo de que fueran enviados a los centros educativos donde oficialmente pertenecían sus plazas. Señaló que con esta regularización se brinda certeza laboral, que únicamente quedan dos o tres casos pendientes, los cuales están en proceso de resolución.
12: Ánimo de hacer justicia, hemos nombrado justamente con nombres de compañeros y compañeras al interior del colegio estos proyectos, proyecto Carmita y proyecto Chablita. Proyecto Carmita consta de regularizar, o se regularizó más bien a 10 compañeros que durante todo el periodo que ellos han transcurrido trabajando en el colegio de bachilleres, sus plazas pertenecían a otros centros educativos, es decir, llevaban 20, 22, 25 años, 28 años trabajando en Dirección General aquí en Campeche, en las oficinas que ustedes ya conocen, pero su plaza era de Reforma Agraria, de Candelaria, de Xcujil. El colegio fue creciendo, las escuelas fueron creciendo, pero también el trabajo administrativo. Y en ese sentido, las plazas nunca se aperturaron para la Dirección General y se fueron tomando de los centros educativos de las escuelas. Hoy, esas 10 personas ya fueron regularizadas y su plaza hoy ya es de Dirección General. ¿Esto por qué lo hicimos? Porque ante el comentario de la incertidumbre, el miedo de que cada que llegaba una administración nueva, un director general nuevo, los pudieran mandar a sus centros educativos donde pertenecían sus plazas. Bueno, eso se acabó, ya no hay compañeros y compañeras en ese estilo que tengan plazas justamente en otros centros educativos. Y los dos o tres que existen, estamos justamente en vísperas de regularizarlos bajo este proyecto Carmita, que Carmita es una compañera que trabaja en recursos materiales, que nos inspiró justamente porque se acercó y esa es la confianza que hemos desarrollado al interior de los trabajadores y trabajadoras del colegio, que puedan expresarnos de manera directa cuáles son sus necesidades, lejos de poder tener un aire acondicionado, salas dignas, infraestructura adecuada para desarrollar el trabajo. Esto que le da certeza al trabajador para seguir haciendo su tarea, para seguir haciendo su labor.
11: Además, informó que se basificaron 857 horas temporales para 132 docentes con el propósito de otorgar mayor estabilidad laboral al personal académico y reconocer su trabajo en las aulas. Esto sobre la relación con los sindicatos, dijo, se mantiene un ambiente de respeto y diálogo, tanto con el sindicato mayoritario, la institución, participan en el proceso de revisión contractual y salarial del contrato colectivo de trabajo.
12: En la persona encargada del despacho, sí, se puede llamar de manera oportuna, pero no lo tenemos registrado formalmente por la autoridad laboral. Eso es uno. Dos, la relación con el sindicato mayoritario es cordial, es respetuosa en términos justamente laborales. Estamos haciendo lo propio en esa revisión contractual de salario, justamente, ¿para qué? Para llegar a los mejores términos en ese sentido. Hasta el día de hoy no hemos tenido, salvo las disputas normales que hay en cualquier familia, ¿verdad? Se han dividido y con justa razón hemos avanzado en ambos sentidos para mejoría del colegio. Hemos guardado justamente un respeto y también hemos conducido con propiedad, nos hemos conducido con propiedad para con las y los docentes, con los administrativos. Los hemos identificado mucho, pero sobre todo ha habido un cariño sincero para con ellos y eso se refleja en nuestra gente. Creo que hoy en día uno de los indicadores que nos pueden dar cuenta de ello es cómo están participando justamente en las asambleas académicas que tenemos en puerta para la siguiente semana, y eso pues, nos da mucho gusto porque antes la participación pues escaseaba, hoy ahora ya no damos abasto, y eso quiere decir que se están sintiendo cómodas, cómodos con el trabajo desarrollado, no digo solamente por mí, hay todo un equipo ahí trabajando para que esto suceda. Entonces, respetuosa, estamos en esos términos, estamos en las semanas de revisiones salariales.
11: Afirmó que la comunicación con el sindicato se desarrolla de manera cordial con el objetivo de alcanzar los mejores acuerdos para beneficio de los trabajadores y de la institución.
0: Vamos a una pausa.
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0: Y la Comisión Especial para la Atención de Abejas del Congreso del Estado no tiene la información completa de la última muerte del lipenoptero en el municipio de Jopelchen. Así lo reconoció el presidente del organismo legislativo, el diputado Gaspar Namis.
1: Pues en la raza continuada con el tema de las abejas muertas, la comisión que se creó en el Congreso del Estado para atender esta problemática de los apicultores campechanos, parece que no hay conocimiento o le prestan atención, ya que el diputado Gaspar, ¿no?, mencionó todo el tema que todo el mundo conoce, ¿no? Las fumigaciones masivas por el uso de agroquímicos es la causa de las muertes, pero ahí puede haber otros factores que también inciden en el deceso de las abejas. Sin embargo, solo hizo énfasis en este rubro.
2: Conservación y preservación de las abejas. Ya las instituciones pertinentes ya están haciendo su parte y que en su momento se van a conjuntar para definir un mismo rumbo, una misma línea de trabajo.
3: En este caso, ¿dónde fueron eso? ¿Tú qué otra parte fueron?
2: Ahorita estamos centrando en el municipio de Jopelchen, que es la parte en donde está el tema de la mortandad. Subtuk y Chek, la parte de esta parte, de esta región de Jopelchen, que se están iniciando los trabajos de campo.
3: ¿Sigue siendo la presunción agroquímicos o hay alguna enfermedad o otra cosa que causa?
2: Son varios puntos de partida que se van a ir tomando. Uno de ellos pues, es de las fumigaciones masivas y otros dos temas que no las tengo muy bien definido, pero que se van a tomar de referencia a varios factores.
3: ¿Son plagas, enfermedades? ¿Qué serían? ¿Plagas, enfermedades? ¿Qué sería lo que está afectando a las abejas? Además,
2: pues no hay nada definido. Tenemos que ver específicamente el diagnóstico y el resultado final para que nos pueda determinar qué es en específico el tema, ¿no?
3: Están haciendo estudios. En este caso, ¿cuántas colmenas fueron afectadas esta última vez?
2: No tenemos el número concreto, pero sí hay una región, una comunidad en específico que fue muy afectada.
3: ¿Cuál es de Jopelchen, de la parte norte?
2: De Subtuk.
3: ¿De Subtuk?
2: De Subtuk.
3: Esta comunidad sigue siendo la más dañada
2: es la parte donde nos ha estado afectando mucho. Sí, y ese es el punto de partida donde se tiene que seguir trabajando.
1: Eso es lo que dice Gaspar Lán con respecto a las abejas, aunque no especificó el número de colmenas dañadas.
0: Le voy a comentar rápidamente, la Secretaría de Protección Ciudadana, Protección Civil, está informando que se tome precaución, hay que circular con precaución porque se cerró por unos momentos el paso vehicular en el kilómetro 79+100 en la carretera Campeche-Mérida por las maniobras que están realizando de una grúa para el retiro de un tractocamión. Así que tome sus precauciones, está informando el secretario de Protección Civil, Anuar Dajer Granja, a través de sus redes sociales, confirmando que a la ciudadanía que tome precaución porque se está cerrando por unos momentos el paso vehicular en el kilómetro 79+100 en la Campeche Mérida por maniobras de una grúa para el retiro de un tractocamión. Así que tome sus precauciones, se están realizando estos trabajos en el kilómetro 79+100 de esta carretera Campeche Mérida, así que circule con precaución. Seguramente pues van a avisar en unos momentos más cuando ya concluyan estas maniobras de la grúa para el retiro de este tractocamión. Y es la directora de la Comisión Estatal de Desarrollo de Suelo y Vivienda, Elvira de la Peña, quien informó que ya hoy se reanudarán los trabajos del desarrollo habitacional El Tamarindo.
1: Así es, esto luego de permanecer suspendido durante 3 meses a causa de un procedimiento contencioso administrativo. La funcionaria explicó que el recurso legal ya fue resuelto, por lo que fueron retirados los sellos de suspensión y desde este día, o sea, el día de hoy, los trabajadores regresaron a la obra. Como parte de las primeras acciones que atenderán las afectaciones reportadas por 4 viviendas constantes, cuyos habitantes señalaron problemas de escurrimiento de agua derivados de los trabajos de relleno. De la Peña Abreu detalló que también iniciarán la construcción de un muro de contención de obra que será financiada por el gobierno del estado por instrucciones de la gobernadora. Esto con el propósito de solucionar el problema y permitir el avance del proyecto habitacional. La directora reconoció que la suspensión provocó algunos daños en la construcción, ya que durante el tiempo que la obra permaneció detenida, hubo bloques de los segundos niveles que no pudieron terminar de fijarse y colapsaron, por lo que el constructor ya realiza las reparaciones correspondientes.
4: La gente Campeche, como ustedes saben, estuvo parado 3 meses. Eso sí nos retrasó mucho

0: como ya no los dejaron terminar de fijar todo, eso es triste, pero bueno, ya checamos en qué condiciones lo encontramos después de 3 meses, incluso hablamos, ahí está el líder, el caso es el líder de los vecinos, son 4 casas que se sienten afectadas porque las obras a la hora de rellenar dicen que ya no tienen a dónde salir sus aguas. Todo eso lo vamos a solucionar. Ahí estuvo el constructor dándoles la información de qué iban a hacer, para empezar, porque se va a hacer el muro de contención que nos pidió el ayuntamiento. La gobernadora Laida Sansores lo va a solventar. Dijo que nos dio luz verde para solventarlo, pero bueno, hay que hacer todo un trámite para que para tener el recurso y poder hacerlo. Sin embargo, ya a partir de hoy entran los trabajadores, a partir de hoy se van a empezar a trabajar para que el agua ya no caiga en estas 4 casas.
1: Asimismo, destacó los avances en la regularización de predios y entrega de escrituras, al señalar que brindar certeza jurídica a las familias campesinas ha sido una de las principales prioridades del gobierno del estado.
0: Un seguimiento que además se dejó de hacer durante muchos años. Entonces, el ejemplo que ahora pongo, la 20 de noviembre, de 900 viviendas, predios, ya escrituramos la mitad, eso es muy bueno. En 30 años nadie nunca había entrado, hasta que llegó la gobernadora Laida Sansores, con su voluntad y su energía, es que hemos logrado darle la escritura a tanta gente. En esta ocasión estuvo la gobernadora entregando 238 de escrituras con títulos de propiedad. Los de Codesby fueron 142, solamente aquí en cabecera, solamente en Campeche, porque nosotros estamos entregando la certeza jurídica en Campeche, en Carmen, en Escárcega, en San Botón y en Ceiba Playa. Entonces estamos trabajando en esos municipios donde nosotros tenemos predios que seguimos regularizando. Pues ya en algunos estamos a punto de pescarse, vamos muy avanzados ya, quisiéramos ahí cerrar. Claro que no depende de nosotros, porque cada uno se tiene que acercar también, terminar de hacer su proceso, su pago, todo lo que se tiene que hacer para que nosotros podamos darle la escrituración, ¿no?
1: La funcionaria informó que los primeros 6 meses de este año se han entregado 364 escrituras, mientras que lo que va de la actual administración estatal, la cifra asciende a cerca de 2,000 escrituras.
2: Y la biblioteca Francisco Sosa Escalante, durante este primer semestre del año, consolidó varias de sus actividades, entre ellas el curso inclusivo Punto a Punto Aprendiendo Braille, el cual se mantendrá vigente hasta diciembre, confirmó su directora Norma Yadó.
3: Tenemos un proyecto de inclusión que se denomina Punto a Punto Leyendo en Braille. Este proyecto se inició en meses pasados y va a terminar, concluye en diciembre. Y en realidad hemos tenido una grata sorpresa en el sentido del interés de la población. Están llegando personas con discapacidad visual, que eran personas que podían ver y que ahora, por las enfermedades, de manera específica o con mayor porcentaje, la diabetes, llegan porque ya no ven y necesitan tener la orientación de un nuevo estilo de vida con esta discapacidad y, desde luego, habilidades para poderse adaptar al contexto, ¿no?, a su dinámica familiar. En este sentido, se les enseña el uso del bastón blanco y el sistema de lectoescritura en braille. Este es un proyecto importante en donde también las escuelas, por ejemplo, las normales, han llegado para que los futuros profes tengan esta herramienta y cuando se incluya a alguna persona con discapacidad visual, pues sepan cómo incluirlo, ¿no?, cómo poder acompañarlo en la formación académica educativa. Y en cuestión de usuarios, hemos estado más o menos en cuestión de población, pero no hemos dejado de realizar diversas actividades de nuestros círculos de lectura, de la hora del cuento.
2: Y la Asociación Civil de Alcohólicos Anónimos en Campeche llamó a las familias a prestar atención al consumo de bebidas etílicas entre las juventudes. Esto tras considerar que son un sector poblacional vulnerable, ya sea por intentar

0: sentirse parte de un grupo social u otros factores, reconocieron que los jóvenes deben tener prudencia, buscar información y saber más, conocer más sobre el significado de la palabra alcoholismo, conocer la otra cara, no solo aspectos de diversión.
1: Los jóvenes que tengan prudencia, que busquen información sobre lo que significa el alcoholismo. Ajá. Nosotros a veces les decimos que así están nuestros grupos, con carácter informativo, no porque tengan problemas, que escuchen la otra cara del alcoholismo. Nosotros sabemos que al ingerir alcohol la persona experimenta una euforia, una sensación de placer, y para el joven eso lo prende, lo lleva hasta... Y el joven lo relaciona con fiesta enseguida, con bienestar, con jovialidad, con camaradería. Lo que ellos no saben es que cuando uno abusa de esa bebida del alcohol, se genera un ciclo vicioso que agarra una fuerza tan tremenda que todo alcohólico cuando ya desarrolló eso en abundancia, cuando quiere parar, no puede. ¿Por qué dice? Porque el alcohol convertido en un salteador rapaz quita las facultades de la voluntad de la persona y ya no tiene voluntad para decir que no. Ahí radica el misterio. La persona alcohólica ya no puede decir que no, aunque jure y lo obliga a que no beba. Su mente luego le dice que puede volver a tomar. Ajá.
0: Inicio de semana con condiciones atmosféricas estables, con temperaturas muy calurosas y bajo potencial de lluvias en el estado de Campeche, está informando la Secretaría de Protección Civil. Para este lunes, temperaturas máximas de 38 grados, mínimas de 23. Lluvias, pues esperan escasas, viento de componente este de 10 a 30 kilómetros por hora, con algunas rachas en zonas costeras. En los municipios, Jopelchen y Calakmul, con máximas de 36 grados, también Palizada y Carmen con máximas de 36. Para los municipios de Escárcega, Candelaria, Ceiba Playa, Campeche, Champotón, Calquinís, Itbalchés, El Chacán y Tenabo, hoy las temperaturas máximas alcanzaron los 38 grados centígrados. Vamos a una pausa.
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0: Bueno, también se dio a conocer el día de hoy que la Secretaría de Inclusión va a realizar también una serie de actividades como el curso de verano Descubriendo Nuestras Raíces, que se llevará a cabo del 20 al 31 de julio con actividades gratuitas.
6: Esto va a ser a partir del 20 al 31 de julio en un horario de 9 de la mañana a 1 de la tarde. Obviamente es completamente gratuito. Tenemos un cupo limitado de 30 infancias con la finalidad de poder atender bien a las infancias de 6 hasta los 12 años. En esta ocasión vamos a tener la sede en la preparatoria Ramón Berzunza Herrera, mejor conocida como el Instituto Campechano, aquí en las cercanías del primer cuadro de la ciudad, con la finalidad de generar un espacio integral y adaptado para que las infancias puedan disfrutar de las diferentes dinámicas y trabajos que tenemos preparados para todos ellos y ellas. Como parte de las actividades que vamos a estar haciendo, lengua de señas mexicanas, capacitación inicial, pero más que capacitación es acercamiento, para que puedan interactuar con el maestro, para que puedan adentrarse al mundo de las señas y sobre todo la sensibilización respecto a las distintas discapacidades que puedan presentar desde muy temprana edad las infancias. Incluyó también un taller de braille, iniciación de braille y la prevención a la xerofobia, esto dirigido a docentes del Tecnológico de Calquiní, con una duración de 16 horas, un total de 25 profesores logramos capacitar y sensibilizar, y también se llevó a cabo la jornada de capacitación a docentes del CECITEC, un total de 24 horas de manera híbrida para la educación.
0: Y la Iglesia Católica en Ciudad del Carmen se prepara para los días más significativos de la fiesta anual patronal en honor a la Virgen del Carmen. José Francisco Verdejo Aguilera, rector del Santuario Mariano Diocesano de Nuestra Señora del Carmen, anunció las actividades que inician el día de mañana.
7: Iniciaremos, por ejemplo, el día 14 de julio a las 7 de la noche, donde vamos a celebrar un aniversario más de la proclamación de la Virgen del Carmen. El 15 de julio a las 9 de la noche tendremos una cita aquí a los pies de nuestra Virgen del Carmen para hacer el tradicional misa de gallo y mañanitas a la Virgen del Carmen, misa presidida por el excelentísimo señor obispo don José Alberto Juárez. Y también pues tendremos el día 16 de julio diferentes misas a lo largo de todo el día, misa de 7 de la mañana, 8, 9, 10, 11, 12, 1 de la tarde tendremos la Santa Misa y de ahí nos vamos a preparar para el gran acontecimiento de lo que, pues de todo esto que nos hemos preparado para celebrar el 16 de julio. Cuatro cosas importantes. La primera de ellas, los 70 años de la coronación pontificia de nuestra Virgen del Carmen. 70 años de que ella paseó por primera vez en las aguas de nuestra isla. 170 años de que fue construida esta iglesia y 170 años de haber sido erigida como la primera sede parroquial. Cuatro acontecimientos que valen la pena celebrar. Y bueno, todo eso será a las 6 de la tarde. Tendremos la presencia nuevamente de nuestro señor obispo, don José Alberto González Juárez, y también nos va a acompañar el excelentísimo señor obispo Mario Medina, que es obispo auxiliar de la Arquidiócesis de Yucatán, y de hecho va a celebrar a la misa de 10 de la mañana al día siguiente, el día 17 de julio. Y bueno, también tendremos el paseo de la Virgen por el mar el domingo 19. A las 9 de la mañana estaremos saliendo de aquí del recinto sagrado de la Virgen del Carmen para tomar algunas calles de aquí de la ciudad para poder entrar a lo que es a un costado de lo que es el mercado de artesanías. Ahí tomaremos esa calle para llevarla a lo que es a la altura de lo que nosotros los carmelitas conocemos como el muelle fiscal. Ahí será la misa a las 10 de la mañana. Ahí llegarán las embarcaciones, el de Gilda 3, Gilda 2, para poder trasladar a la Virgen del Carmen y hacer su paseo tradicional por las aguas de nuestra isla. Y bueno, al término de todo ello, vamos a traer a nuestra Virgen del Carmen nuevamente aquí a su recinto sagrado para volverla a colocar en el trono que le hemos elaborado y posteriormente esperar ahí hasta el día domingo 26, que será la Santa Misa de lo que es el paseo y recorrido de la Virgen por la ciudad. Con la modalidad de que primeramente Dios iniciaremos a las 8 de la mañana ahí en la explanada del santuario o lo que es ahí la fuente, ahí será la Santa Misa presidida por el excelentísimo señor obispo don José Luis Canto Sosa, obispo de San Andrés Tuxtla, Veracruz. La misa es a las 8, lo repito, y de ahí arrancamos la procesión sin parar. Las calles que vamos a recorrer son calle 24, pasando por lo que es a un costado del Monumento a la Bandera, hasta llegar a la Iglesia del Guanal. Vamos a recorrer también lo que es el Malecón de la Puntilla. Bajaremos por la calle 26, si no mal recuerdo, 36, y de ahí hasta llegar a la esquina de la calle 19A para pasar enfrente de la Iglesia de la Virgen de Guadalupe. Llegando hasta la esquina de la calle 38, nos vamos a dirigir todo derecho pasando la calle 31 hasta llegar a la calle 34 para salir lo que es la comercial, la tienda Barrotera o Millán, aquí por la 31, ahí donde están los semáforos, ahí doblaremos ya para llegar hasta el santuario nuevamente. Vamos a retomar un poquito lo que se hacía antiguamente aquí en nuestra isla de Ciudad del Carmen. Y bueno, y pues como marca nuestra sagrada tradición, el día 31 de julio a las 7 de la noche, nuestra amada Virgen del Carmen será nuevamente colocada en su altar para dar por concluido las fiestas de la Virgen del Carmen en su edición 2026.
0: Hasta aquí la información. Buenas tardes.
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1: 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Las siglas MS de la banda son debido al lugar de donde provienen. Mazatlán, Sinaloa. Y antes de la fama cantaban.

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0: 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En sus inicios, la banda

Orense MS tocaba en las calles cobrando por melodía cerca de 50 pesos. Pero como eran 14 integrantes, tenían que tocar cerca de 200 canciones por día para que les alcanzara a

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2: Buenas tardes. Auditorio de contando con información, la secretaria de Medio Ambiente, Jean Durán, podría conocer que podría estar por emitir la convocatoria para acceder a los recursos por 25 millones de dólares que pueden tener financiamiento los tres estados de la península, Campeche, Yucatán y Quintana Roo. Son 10 proyectos que se podrán aprobar, destinados a proyectos comunitarios sustentables, sea en turismo, en comercialización, estudios de mercado de comunidades rurales.
3: ¿Ya definieron los proyectos para WWF? WWFS, que es esa reunión, ya definieron los proyectos que van a presentar para acceder a los recursos.
4: Pero no es con WWF.
3: ¿Con qué?
4: Es Fondo Mexicano para la Conservación de la Naturaleza. No, va a salir la convocatoria. En nuestras redes va a salir la convocatoria.
3: Serían 2 millones de pesos, 10 millones de dólares que había anunciado, ¿no es ese mismo?
4: Sí, pero no es para, o sea, son 25 millones, pero no es para Campeche. O sea, es para toda la región. Y es uno para 10 proyectos específicos, que puede ser restauración, conservación, o sea, como UMAS y demás. Y lo demás son para, te digo luego, es que te nota, me va, para los plat, para los que comercializan y puedan ayudar.
2: Es parte de lo que se pueden presentar los proyectos de Campeche. En Calamul y Campo Tón se llevan a cabo varios proyectos comunitarios de turismo sustentable. Informó para el 100.3, Wilder Casanova.
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Hola, ¿qué tal, amigos? Sean bienvenidos a una emisión más de Regrex aquí a través de la frecuencia naranja. Son exactamente las 3 de la tarde con 5 minutos a través del 100.3. Y te saluda en cabina la voz de Luis Roberto Lazo y en los controles mi queridísimo DJ Quasi en MP3. Sean todos bienvenidos, mis queridísimos chavorrucos amantes de la música retro, hoy en un lunes de rolitas. Se me atoró. Ahora sí, ya se fue. Escríbeme al WhatsApp de cabina al 981-138-1134 porque hoy es un mix distinto. Hoy tenemos rolitas de finales de los 90s y a principios de los 2000 con canciones pop muy, pero que muy bailables. Así que muy atento, manda tu mensajito, pide tu saludito, porque hoy tenemos en la rifa del día de hoy un viaje sin retorno a la hermosísima ciudad de Coven. No es cierto. Saludos para nuestros amigos de Coven, eso sí. A ver, vamos a ver si alguien se lo quiere ganar. ¿Qué tal que quieres ir a darte una vuelta por allá? Y hay muchas artesanías chidas, hamacas. Bueno, ¿quién quita y que alguien quiere ganárselo? Esto debido a nuestros queridísimos patrocinadores en esta emisión. 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Le mandamos saludos a nuestro primo favorito, el buen Cristian González, un gran maestro catedrático, pero de los de adeveras. Que dice que pongamos una de Tornado. No, pues si nos la rolan, con mucho gusto. Y también recuerda seguirnos en las redes sociales, en Instagram, en Facebook y en TikTok. Ahí nos encuentras como Exa Campeche Oficial. Y como te dije, en esta emisión vamos a iniciar con rolitas, pues que ya dieron el brinco al nuevo milenio, que muchos tenían la expectativa de que, ay, ¿será que se acabe el mundo? Y pues no, pues aquí seguimos, ni en el 2012 se acabó, ni se va a acabar. Lo que sí nos trajo ese inicio del nuevo milenio fue muy buenas canciones, pero hay que detenernos antes porque hay rolitas que a finales de los 90s todavía seguían pegando en los 2000, como justamente la canción que vamos a presentar, la que interpretan los chicos de Paradiso. Y es que, bueno, es una chica en realidad, una chica española que tiene una voz bien sensual y que nos interpreta su tema Bailando del año 1997. Pero este tema duró y duró y duró y no solo pegó aquí en México. Esta canción, fíjate, pegó en Bélgica, en Italia, en muchos lados de por allá de Europa. ¿Por qué? Pues el tema precisamente bailable y el ritmo que tiene, que es prácticamente un Eurodance, un Europop, pues sí que se disfrutó bastante. Así que, mi estimado Coasi, vamos a iniciar con esta canción del año 1997, no sin antes hacerte la pregunta obligada. ¿Estás listo para iniciar este viaje a través del tiempo? En todas partes, Pontexa FM. ¡Ya iniciamos!

0: a ponerle las pilas al Discman. 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
2: De la tarde con 22 minutos a través del 100.3. Estás escuchando Regrexa con Luis Roberto Lazo. Línea de mensajes al WhatsApp de cabina 981-138-1134. Dice por aquí un mensajito: buenas tardes, Roberto. Está bueno el premio del viaje. La neta que sí, mi estimadísimo Oscar, hoy ya lo dijimos, hoy la producción está regalando un boleto sin retorno a la bellísima ciudad de Coven. ¿Quién dice yo? ¿Quién se lo quiere llevar? Está chido, ¿no? Pues un viaje gratis, ¿quién? Y ya vi que les gustó, así que pues vamos a sacar más destinos. Ustedes propongan. ¿Podemos mandarlos a Lerma York? ¿Qué les parece? O a Champo Houston también. Un saludo para nuestros amigos de las combis, claro que sí, ellos que se encargan de llevarnos a nuestros destinos, muy serios, pero en el corazón llevan una canción, una sonrisa, y pues hay que darle un beso de vez en cuando, por eso se lo mandamos desde aquí. A ver, Cuasipe, dale un beso a los combis. Ahí está. Y recuerda también seguirnos en las redes sociales, en Instagram, en Facebook y en TikTok. Ahí me encuentras como Luis Roberto Lazo. Continuamos con más canciones, ahora sí ya de lleno en los inicios de la década de los 2000. Más en concreto en el meritito año 2000. No hombre, qué año, qué recuerdos. Hace 26 años. Y justamente en esa fecha se lanzó una de las canciones que yo creo que su autor no se imaginó el impacto que iba a tener más adelante. Vamos a hablar de la canción Y Yo Sigo Aquí, de la chica dorada Paulina Rubio. De hecho, esta canción forma parte de su disco que también lleva su mismo nombre, Paulina, así nomás. Pues sí, no se rompió la cabeza, ya sabes cómo son los artistas. En este disco que fue lanzado en el año 2000, pues salieron muy buenas canciones, que es muy curioso que la mayoría de ellas luego fueron relanzadas en el 2002, ya cantadas en el inglés. Ya saben que a la chica dorada desde el 2000 prácticamente le gustaba el inglés. Como en su demostración cuando nos habló en inglés, y también ya les ha gustado cuando lo he hecho. Cuando señaló a Pedro Infante, que ahí le falló, porque ahí hubiera dicho, en lugar de Pedro Infante así guashcahuasheado, hubiera dicho I like Peter Child. Y con eso quedaba. Pero bueno, remontándonos a su canción de Y Yo Sigo Aquí, que forma parte de ese disco del año 2000, es muy padre saber que, pues ya saben, cuando se formó la academia, creo la cuarta generación, es donde una chica la hizo suya, y hay que hablar obviamente de la bellísima Yolette. Que de hecho puedes marcar al número, a ver cuál era el número para marcar, manda mensaje de texto Yolette al número 2424 y para salvarla una semana más aquí en Regrexa. No manches, mensaje de texto ya nadie lo utiliza. Nada más te cae cuando te están recordando tus pagos. ¿A poco no? Así que, mi estimado Coasi, vamos a recordar esta increíble canción en la voz de Paulina Rubio, la chica dorada, del año 2000. Este tema que se hace llamar Y Yo Sigo Aquí. 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
1: De la tarde con 30 minutos, son las 3:30 aquí a través del 100.3 en este lunes de canciones de los 2000. Con temas muy bailables. Así que ya lo sabes, manda tu mensajito de texto que diga la palabra Yolette al 981-138-1134 y sálvala una semana más para que continúe aquí en la Academia de Recrexa. Que ahí te va el dato. Si tú te preguntas, ¿por qué hacían eso de que mandes tu mensaje? Pues, ¿y cuál era la ganancia? ¿Cómo lo notaban? Pues obviamente ya sabíamos que el concurso ya estaba más que arreglado en algunas ocasiones, pero también el negocio estaba ahí en que las empresas se quedaban con el saldo, con lo que tú pagabas por esos mensajes, ahí es donde recuperaban dinero. Bueno, eso es lo que nos han contado y pues tiene un poco de sentido, sino porque hay tanta insistencia de que mandes mensaje y ¿a poco en tiempo real lo veían? Yo digo que no. Dice por aquí, ¿qué onda, mi estimado? ¿Un viaje que incluya a las chicas del coro? Andas de coqueto, Héctor, pero me parece bien que te acompañen las chicas del coro. Ahí sí, a donde tú quieras, ¿no? Al mercado, a Fidel, ¿por qué no? A presidentes, si está lejos el viaje. Continuamos con más canciones y vámonos ahora con una de la gran agrupación de Kabá, que fue lanzada justamente en el año del 2001 y fue a una petición porque fue creada para una telenovela juvenil. Obviamente tiene que ser el tema Amigas y Rivales. ¡Uf, qué novelón! ¿Quién no lo recuerda? Es muy interesante esta novela, esta telenovela, porque pues se dice que de ahí marcó el inicio para tocar temas un poco más fuertes, de cierto modo para concientizar a la juventud. Porque en esta telenovela que fue lanzada en el 2000, inicios del 2001, ahí se abordaban ya temas de la droga de una forma más cruda. También enfermedades de transmisión sexual como el VIH y también la desigualdad social. Este tipo de circunstancias plasmadas directamente a los jóvenes, pues era una buena ancla para poder llegar a ellos con este tipo de temáticas. Y si en el intro te viene cantando Kabá, pues todo es perfecto. Un saludo para mi estimadísima Erika, que nos mandó mensaje hoy tarde. Hoy sí perdió su puntualidad de asistencia, pero no hay bronca, sí se reportó. Así que, mi estimado Coasi, llévanos hasta ese lejano 2001, ese increíble año cuando los chicos de Kabá interpretaron el tema principal de la telenovela que lleva el mismo nombre de la canción, Amigas y Rivales. Pero si esta canción te lleva al pasado o te recuerda algún momento, yo te pido que disfrutes el viaje.

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1: De la tarde con 44 minutos a través del 100.3. Estás escuchando Regrexa con Luis Roberto Lazo. Manda tu mensajito al WhatsApp de cabina al 981-138-1134. Se acepta mensajitos, quejas, sugerencias. Es más, hasta les voy a poner el reto. A ver si pueden. Es que a mí sí me dan mucha risa sus videos. Y pues yo digo, a ver, vamos a ver si se puede. A ver si se avientan un albur y tratan de alburear. Ya ven que luego combinan nombres, pero vamos a ver sus mejores albures. A ver si quieres. Mándalo al 981-138-1134. Dice por aquí, te faltó la del Mamba Number 5. La neta sí, ¿verdad? Como que tiene sazón de este de baile, mi estimadísimo Eduardo. Gracias por sintonizarnos. Y ya sabes, si estas canciones te ponen a bailar, pues estamos haciendo bien nuestra chamba, ¿verdad? Obviamente, pues ¿cómo no vas a bailar si invocamos a la bellísima de Thalía y su canción del año 2000, Arrasando? Y ya que andamos así en esta onda de bailable, no vamos a poner el Mambo Number 5, sino vamos a poner una canción de nuestro Señor Padre. Así es, vamos a invocar a Elmer, el buen Chayanne. Elmer porque es el mero mero. Y es que en el año 2002 lanzó un himno bailable y sensual, que se dice por allá que parte del éxito de esta canción también fue su coreografía. Y no me vas a dejar mentir, vamos a hablar de su canción Torero, que de hecho por allá surgieron ciertas controversias, pero leves, ya saben. Pues resulta que con todo el cuidado animal y ambiental y todo ese rollo, pues muchas personas empezaron a decir, ay no, esta canción hace alusión a las corridas de toros, pues a la muerte de toros como tal, y pues en realidad no tanto es eso, no es que te aliente a ser torero de verdad, sino nada más es una metáfora a agarrar la vida pues así con el coraje y la energía y todo, ir todo por el todo, por el amor. Es prácticamente de lo que trata. Pues ya saben, actualmente cómo les encanta meter la cuchara en cosas que nada que ver. Pues estamos hablando de una canción del año 2002. Y si la concibieron originalmente pensado en el amor y en ese tipo de valentía, pues hay que tomarlo como es. Pero retomando las cosas chidas de esta canción, se dice que también el gran éxito de este tema se volvió gracias a, obviamente, que lo interpreta Chayanne, y unos pudieran pensar que su carrera dio todo lo que tenía que dar en los 90s, pues no, porque en los 2000 e iniciando el 2002 nos lanzó esta canción y también todavía tenía cuerpecillo para menearnos, y se dice que gracias a su coreografía en el videoclip de esa canción es que cobró muchísimo éxito. Y los maestros de artística no me van a dejar mentir. Sí, ellos, ¿cuántos bailes no se han sacado con esta canción? Así que, mi estimado Cuasi, llévanos hasta el lejano año del 2002 con esta increíble canción interpretada por el galanazo, el guapísimo Chayanne, mientras tú sigues disfrutando Regrexa por el 100.3.

Está la mejor música. Nos despedimos con un tema de los chavos de OB7. No va a ser uno tan conocido. Bueno, no, sí. Un tema buenísimo que no todas las veces se escucha, pero vale la pena recordar. Vámonos con su canción del año 2001, el Aún Aún. Suena chistoso, pero suena genial. Nos escuchamos mañana con muchísimo más regresa. Aquí se despide de ti la voz de Luis Roberto Lazo. Y tú ya lo sabes, en todas partes, ponte Exa FM. Bye.

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Están 4 de la tarde con 8 minutos a través de la frecuencia naranja. 4 de la tarde con 8 minutotes. Mi nombre es Fer Lezama. Sean bienvenidos y bienvenidas a esta su cabina naranja. Ya lunes 13 de julio, para ser exactos, 4 de la tarde con 8 minutos. Arrancando a través de la frecuencia naranja. Oigan, el día de hoy, bueno, qué intenso fin de semana para todos. Seguramente mucha actividad, mucho fútbol, ¿verdad? Muchas apuestas. ¿Quién va a ganar? ¿Quién va a ganar, gente? ¿Quién va a ganar? ¿No? Y aquí también en la estación aquí de radio también se platica de eso, de quién se va a llevar la copa. Pero bueno, ahí están los cuartos ya de final. Esperemos saber qué pasa, qué sucede, ¿no? A ver qué sucede, porque es un tema también ahí relevante en cuanto al equipo de Argentina. Bueno, se ha dicho muchas cosas, no sabemos realmente cuál va a ser la situación. Lo que sí sabemos es que ahí vamos a estar sentaditos disfrutando todos la final. Ok, el día de hoy ya saben, como cada lunes que hablamos de comida, el arte culinario. El arte culinario se hace presente en esta cabina naranja. Entonces, a nosotros que nos encanta el arte culinario, el día de hoy vamos a hablar de dos. Pues hay la polémica, ¿no? Con esos dos platillos. Dos preparaciones diferentes, un sabor único, cada quien tiene lo suyo. Y estamos hablando, o el día de hoy vamos a platicar, vamos a cotorrear y vamos a vacilar acerca de el lechón tostado y la cochinita. Así es. Hoy se va a dividir esta cabina naranja, porque seguramente tú le apuestas o le metes más a la cochinita y seguramente hay otro que le mete más al lechón. ¿Cuál es la diferencia? ¿Cuál te gusta más? Házmelo saber a través de redes sociales. Mensaje de voz a través del 981-13-811-34, también a través de la línea de mensajes 981-13-811-34, y también para que nos escriban ahí a través de Facebook, Exa Campeche Oficial, a través de TikTok e Instagram, ¿ok? Así que ya lo saben, muchachos, aliviánense, relájense, prepárense, porque seguramente el día de hoy la vamos a pasar bastante bien. Mientras tanto, vámonos con mucho más música y ya regresamos a través de la frecuencia naranja. 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No.

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4: 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A la edad de 8 años, la cantante del grupo de pop electrónico Belanova, Denise Guerrero, fue inscrita por su mamá en el Carnaval de los Mochis, en el que fue elegida como

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Ya estamos de regreso. Son las 4:23 a través de la frecuencia naranja 4:23, 981-13-811-34. Esa es la línea de WhatsApp para que manden sus mensajitos el día de hoy. Ya lo saben, 981-13-811-34. El día de hoy vamos a platicar acerca de la cochinita. Como todos los lunes, en el arte culinario, en la cocina del Fercho. Del pinche Fercho, porque el chef aquí es el Cuasi, ¿no? Es, Cuasi lo hace de DJ, la hace, ¿cómo se llama? De chef. Hace de todo, ¿verdad, Cuasi? Sí, de todo la hace. Sí. Pero bueno, hoy platicaremos acerca de la cochinita, ¿ok? Porque ahí lo escribimos mal en ¿cómo se llama? En Facebook. Ya lo corregimos. Oye, la cochinita pibil, que es un platillo tradicional de la península, hecho con carne de cerdo. Ay, un saludo para los que no han comido ahorita y van en el coche. Malo eres, qué malo eres. Pero bueno, así es esto, ¿no? Así es esto, pero ya van a llegar y seguramente vamos a comer algo rico. O si no, un frijol con puerco también, como todos los lunes. Hecho de carne de cerdo marinada en achiote, naranja agria. Eso es algo importante, ¿eh? Que muchos dicen, no me sabe igual. Pues, si no le echaste naranja agria, mira, dudo que te quede rico y sabroso. Pero sí, es importante. Es importante, como todos los ingredientes, la naranja agria. Cocida lentamente. Uf. Envuelta en hojas de plátano. Bueno, ya saben que la cochinita pibil, pues bueno, tiene sus raíces prehispánicas en la cultura maya, donde se utilizaba la técnica del pip, un horno subterráneo en el que se cocinaban carnes locales como venado, faisán o pavo, envueltas en hoja de plátano durante varias horas, imagínate, sentado allá, y para lograr una cocción uniforme y un sabor ahumado profundo. ¡Qué rico! Qué rico, la verdad. Si lo preparan así, claro, hay gente que no tiene, ¿no? Por practicidad, pues como que no es así como que cochinita enterrada. Entonces es como que, pues al hornito, sabe bien, pero si tienes la oportunidad de hacerlo enterrado, guay, qué rico, ¿no? Con hojas de plátano, lleva sus horas, ¿no? Entonces ahí vamos desmenuzando el día de hoy. Lo que es la cochinita. A ratito, el lechón. Porque ya se armó la polémica ya en redes sociales, ¿eh? Lleguen las redes sociales, Fer Lezama y Exa Campeche Oficial. Ahí estamos para que dejen sus comentarios, saludos y peticiones, todo lo que quieran. Pues bueno, ahí empieza esta situación con la cochinita, ¿no? Es como que la introducción. En sus ingredientes principales, obviamente, antes era de carne de venado, ¿no? Dicen por acá, faisano pavo. Muy bien, Cuasi, hiciste la tarea. Ahora, el ingrediente principal, mi gente, es la carne de cerdo, que puede ser lomito, cuando vayas a hacer tu cochinita pibil, así como yo de repente que no tengo ni idea de lo que pide la carnicería. Y luego pido lo que no quiero y me dan otra cosa, pero bueno. Lomo, pierna o incluso un cerdo entero en la versión tradicional. Oiga, pues bueno, ahí vamos poco a poco. Ya tengo que ir con más música, híjole. Bueno, vámonos con música y ya regresamos a través de la frecuencia naranja para seguirte platicando, mi chavo. Si te convenzo de que te quedes con la cochinita pibil o de plano le vas a apostar al lechón tostado. Vámonos con música y ya regreso. 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
8: 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Cuando la banda CD9 quedó formada, sus integrantes comenzarían a abrir sus redes sociales y poco a poco incrementaron sus seguidores, a los cuales les nombraron Coders, quienes los apoyarían desde su primer lanzamiento musical titulado The Party.

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0: Pachuco Kids, señorita linda.
1: Perfecto, ya regresamos, banda. 4 de la tarde con 41 minutos. 4 de la tarde con 41 minutos, seguimos con más música, seguimos con más en este lunes culinario a través de la frecuencia naranja. Ya saben, 981-13-811-34. Ahorita me voy con mensajes porque ya vi que están comentando cuál les gusta más, si la cochinita pibil o el lechón tostado. Yo la verdad lo estoy pensando. Para el ingrediente principal es la carne de cerdo, ¿no? Según aquí, que puede ser lomo, pierna e incluso cerdo entero. En la versión tradicional, la carne se marina en recado rojo, ¿no? Un saludo para todos. Siempre que hablamos de estas preparaciones, nos acordamos de la gente trabajadora ahí en el Pedro Sainz de Baranda y todos los mercaditos ejidales, ¿no? Que están en algún barrio, en alguna, ¿cómo se llama? En alguna colonia, en un fraccionamiento. Saludos cordiales, ¿no? A toda la gente chambeadora por allá. Y la carne de cerdo, pues ya con recado rojo, una mezcla de achiote, jugo de naranja agria, ¿ok? También tiene que llevar ajo, comino, orégano y otras especias. Lo que le da su característico color rojo, o rojizo y sabor terroso. Posteriormente, la carne se envuelve en hojas de plátano y se cocina lentamente, ya sea en un horno de tierra tradicional o en un horno convencional o en olla de presión. Ya si no tienes horno, una ollita de presión, chavo, ¿oh? Hasta que queda extremadamente suave y jugosa. Ay, Dios de mi vida. Pues sí, así justamente. Oye, lo que me gusta mucho es que aquí lo que estamos tratando de explicar es que no precisamente si tienes el horno convencional, pues puedes hacerlo en una olla de presión. Yo la neta no me imaginaba pues que en una olla de presión podría ser pues una cochinita, ¿no? A lo mejor no te quede con el mismo sabor que si lo haces enterrada, chavo, pero pues aplica que puedas disfrutarlo, ¿no? Entonces, pues así está la cosa. Entonces yo creo que sí, con una olla de presión. La cochinita pibil se sirve comúnmente con cebolla morada, eso sí, encurtida, en jugo de naranja agria o vinagre. Porque sí, ese toque rico y sabroso que le da la cebolla morada, pues es indispensable. Y lo tiene que llevar sí o sí. Así como el chile habanero. Ándale pues, para que cuando salga, valga la pena. Bueno, pues ahí está, tortilla de maíz. Y si es, mira, torteadita, hombre, una cosa bárbara y rica y sabrosa. Por acá lleva, algunos le ponen o lo acompañan con arroz. No sé, ¿ustedes le, sí? No, ¿verdad? ¿La cochinita le echas arroz? ¿O no? No sé. Otros le echan frijoles refritos. Podría ser. Ahí sí, para que veas, puede ser. Pero el arroz como que no. No se me antoja mucho. Pero bueno, ahí está. Ahí está el acompañamiento y el consumo. Ahorita voy a ir con mensajes y regresando al ratito platicamos acerca del lechón, ¿no? A ver, porque esa es otra historia. Mientras tanto, vámonos con una guapa. Ella es María León y regresamos a través de la frecuencia naranja. Hágame llegar sus mensajes, 981-13-811-34.

0: Ay, Dios de mi vida. ¿Cómo eres, Terco? ¿Cómo así, eh? Hombre, ¿cómo ya eres DJ? Esa no porque es lunes. Esa no porque algo le sucede a mi cuerpo.
1: Primera llamada, primera.
0: No. Cámbiamela, porfa. Eso es para los viernes. Ya los viernes, ya cuando hay que aflojar el cuerpecito, pues sí. Claro. Hombre, es que luego empieza, ¿no? Ah, es que no lo conocen, chavos. Oye, no, 81-13-811-34, el día de hoy en Arte Culinario, hablando de la cochinita y el lechón. Saludos para mi estimado Sergio Arturo, hasta Champotón City se van los saludotes. A toda la gente ahí en Champotón, que qué rico, ¿no? Y hablando de comida y arte culinario y todo eso, Champotón, qué rico ir a comer ahí. No, siempre lo digo, un saludo. Y también unas empanaditas de camarón con queso, qué rico. Dice cualquiera, pero con un cocón. Dice que cualquiera, ya sea la cochinita pibil o ya sea el lechón tostado, pero con un cocón, papá. ¿O sabes qué? Si no es un cocón, una agüita de ¿cómo se llama? De... ¡Ay! Se fue la edad. No, la edad. De naranja agria, ¿no? Una agüita de naranja agria. Sí, muy rico. No precisamente tiene que ser un cocón, pero pues te van a decir, nah, tiene que ser con un cocón. Dice Mine, saludos para Mine, dice Conchita. A ver, espérate. Permíteme tantito.

y una tranca de cochinita. A mí, la neta. ¿Sabes qué es lo que va a pasar con eso? ¿Sabes qué es lo que va a pasar cuando mezclas grasa con leche y chocolate? Ay, un baño seguramente. Con permiso. Con permiso, Itabeco, ya me anda. No, sí. Así me puso cochinita con chocolate. Quiero pensar, Mine, que me estás diciendo que lo quieres utilizar como postre porque yo creo que quieras tomar un chocolate. Eso sería muy peligroso. Al menos para mí. Pero bueno, saludos para Mine. Jessica dice, unos buenos tacos de cochinita con un cocón helado. Ahí está, ¿no? Es que sí, sí va a ganar, ¿eh? La cochinita, más que lechón. No lo sé. Pero bueno, por acá dice, saludos para mi familia, porfa, soy Dani. Una canción de Na Na Na Na Na de Summer Love. Ok, el lechón pega con una caguama, dice ya. ¿Sí? Nah, fíjate que tampoco, bueno, cada quien. Aquí ya saben que ustedes pueden decirlo, no pasa nada. Y cada quien sus gustos, sabores y colores. Pero se me complica, es que sabes que creo que la cheve la compré con una carnita asada, ¿no? Pero con una, con lechón, no sé. O con una chicharra, ¿eh? Un chicharrón. Aplicas ahí la Elodia. Pero con, no sé, está bien, está bien. Total, es el gusto de Daniel. Pero sí, para mí sería un huevo complicado, un poco complicado. Pero bueno, ahorita ya noto tu canción, mi estimado Dani. Vámonos con música, ya regreso a través de la frecuencia naranja. Ay, se me va el tiempo, pero rapidísimo. Y ya regresamos a través de la frecuencia naranja en todas partes. 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
15: El nombre de CD9 proviene de un código que aplicaron los integrantes de la agrupación cuando conversaban sobre el grupo a través de WhatsApp para evitar que los demás contactos se enteraran, pues querían que todo fuera en secreto.

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0: Ya estamos de regreso, son las 5:05.
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0: Ya estamos de regreso a través de la frecuencia naranja 981-13-811-34. Repito, 981-13-811-34. Lechón tostado, qué rico. Ay, lechón o cochinita, ¿no? Es uno de los platillos más buscados por su sabor y lo crocante de su cascarita. Sin duda, una experiencia culinaria de la cual, pues, debes de conocer muy bien. ¿Quién no disfruta de un lechón al horno, ¿no? Luego de la cochinita pibil, el segundo plato estrella en la gastronomía campechana es quizás el lechón al horno. No por nada se vende en cada esquina, ¿verdad? Cada rato. Ahí está el lechón, ahí está el lechón. Y también, pues, es un platillo que se utiliza mucho en fiestas, bautizos, cumpleaños, bodas, ¿no? Da la cascarita y tu taquito, tus cuatro taquitos, de 4 a 5 taquitos. Y tú, no puede faltar tu cascarita, ¿no? Tu cascarita, tu cuerito, como le decimos. ¿Qué cuerito? ¿Qué le echa cuerito? Al igual que la cochinita, se come en tacos o tortas. Cada quien elige cómo disfrutar el sabor, el cual, por cierto, no es igual a la cochinita, ¿eh? No es igual a la cochinita. Recuerden, el lechón es totalmente distinto, ¿no? Se llama lechón de cerdo joven y directamente al horno, no como la cochinita pibil, que pues es enterrada. Entonces, se cocina con puercos y también, pues, la cochinita es con puercos adultos. El lechón, pues, cerdo joven. La cochinita, puerco adulto.
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0: Y pues es muy fácil, muchachos, muy fácil. Un lechón de 6 a 8 kilos, 24 horas antes, prepara un jugo del zumo con 6 naranjas agrias. Dice, la naranja agria es esencial. 6 dientes de ajo triturado, media taza de vinagre, pimienta, comino, sal al gusto y recado blanco. Y mira, listo, nene. ¡Ráscale, mi Jason! Bueno, pues ahí está. Ya están ahí servidos a la mesa. ¡Qué rico huele! Tanto la cochinita como el lechón, muchachos. Entonces, mi gente hermosa, ahorita voy a leer mensajes. Mientras tanto, me voy con música para saber quién va a ser el ganador. El platillo ganador de este lunes, ya sea la cochinita o ya sea el lechón tostado. ¡Qué rico! Mientras tanto, vámonos y volvemos en todas partes. 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

corte comercial y regresamos con la mejor música en Testosterona. 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
6: 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El primer día que la banda CD9 subió a redes sociales su video The Party, alcanzó las 10.000 vistas. A la semana ya tenía más de 100.000. 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

Estamos de regreso a través de la frecuencia naranja, 5 de la tarde con 22 minutos, 5 con 22, 981-138-1134. Oigan, si quieren seguirnos en redes sociales, en Instagram, TikTok como Exa Campeche, en Facebook como Exa Campeche Oficial, ahí estamos. O-S-H. Oigan, entonces, vámonos con mensajitos que han llegado aquí a la cabina naranja. Déjeme ver dónde nos quedamos rápidamente. A ver. Déjeme ver. 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Ahí está, mira, está ahí bien perdido. Jessica dice, unos buenos tacos de cochinita con cocón, ¿no? Coquita helada, muy bien. Dice Miguel, cochinita, saludos. Cochinita, mi estimado Miguel, muy bien. Eduardo, saludos para mi estimado Eduardo, el doctor Eduardo. Dice, siempre tranca el lechón con su cuerito y un refresco de vidrio. Qué rico, ¿no? Pues yo creo que definitivamente el... Bueno, es que no está dividido, fíjate. No, sí, la cochinita. ¿No? Maleni, ¿qué onda, Maleni? Ambos son un manjar. Sí, Maleni, ya sabemos, pero tienes que elegir uno nada más. Uno nada más, Maleni. ¿Ok? Leonardo Balán dice cochinita. Ah, pues sí, definitivamente. La cochinita riquísima. Bueno, saludos para Leonardo, para Maleni, para el doctor Eduardo, para mi estimado Miguel. Saludos para Jessica, gracias por estar en contacto. Y ahorita a ver si me voy con los mensajes de WhatsApp. Mientras tanto, vámonos con más música. Ya regresamos, ya casi en la recta final del programa. Recuerden el día de hoy, cochinita o lechón tostado. 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No me tardo.

Eso es todo, ya regresamos. 5:31 PM. Busco otra salida. Bailando y cantando tu castigo por ser. 5:31 ya en la recta final, ya el solecito colocándose para terminar este día lunes. Espero que la estén pasando bastante bien, relajados el día de hoy y estén llegando a casa a comer después de platicar acerca del lechón, acerca de la cochinita, cualquiera que les guste. Gracias por sus opiniones, gracias a los que mandaron ahí su mensajito, cualquiera que les guste, pues bueno, ya saben que es importante disfrutarlo, prepararlo, si así lo hacen, si lo saben hacer, si lo quieren aprender. Si no, pues ya saben, en cualquier esquina, un dominguito o entre semana, siempre es agradable, muy rico, algo maravilloso disfrutar de un lechón o de la cochinita, cualquiera, ¿no? Yo en lo particular, relleno negro, ¿no? Que también es muy... Oye, a ver si la vez pasada agarró relleno negro o escabeche. Porque déjame decirte que esas tortitas de escabeche o taquitos de escabeche, híjole, estaba muy rico. Yo me acuerdo hace mucho tiempo que, no sé si ubican ahí de la arena Campeche, como que, ya saben que ya está la gasolinera ahí del Seguro Social en la esquina, pues prácticamente en la esquina, ahí de la Glorieta, enfrentito, había un señor, me acuerdo que vendía pues su torta de cochinita, torta de lechón, relleno y escabeche. Qué rico escabeche. No sé si todavía siga vendiendo esa parte que le estoy platicando, pero que quería pasar todas las mañanas después de chambear, o antes de chambear, pasaba por mi tortita de escabeche. Un rico escabeche. No sé si todavía esté por ahí el señor, pero si está, le mandamos un cordial saludo. Ahí esos alrededores de la Arena Campeche y ahí cerquita de la gasolinera del Seguro Social, ahí estaba colocado este señor que vendía pero no ahí, sino enfrentito de la gasolinera. Ahí estaba este señor que hacía sus tortitas de escabeche, muy ricas, por cierto. 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That's it, Reina, a little closer. Ahora sí, vámonos con más música. Regresando, pues ya nos ponemos a platicar un poquito más de estas dos sabrosuras, platillos riquísimos que disfrutamos aquí, por supuesto, en la península. Mientras tanto, vámonos con más música y ya regresamos. En todas partes, ráscale mi Jason. 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

Perfecto, ya estamos de regreso. Son las 5:45. Está esperando que cambie ahí el reloj. 5:45. Ya es momento de decir adiós. Muchísimas gracias a ti que el día de hoy estuviste soportando este programa. Y nos escuchamos el día miércoles en punto de las 4:00 p.m. Miércoles de Six, las 6 canciones más escuchadas de la semana. Gracias por estar comentando. Saludos para Lupita, que dijo, ay, no me quiero ir, sí que me manden mi saludo. Ahí está, Lupita. Saludos para ti. Gracias por escribirnos. Gracias por reportarte, porque luego te desapareces, Lupita, que siempre nos está ahí escribiendo y está trabajando. Que todavía no quiere que la estemos ventaneando, ¿verdad? Por eso no nos dice dónde trabaja. Pero bueno, creo que por la Avenida Central, Lupita, recuerdo que una vez lo comentaste, pero no quieres decir, ahí vamos a ser famosa aquí en la radio, a la Lupis. Pero bueno, qué bueno que nos escribes, Lupita. Oye, entonces, gracias a los que estuvieron ahí cotorreando con nosotros un ratillo el día de hoy. Recuerden, a las 7 de la noche llega La Caminera en Exa. No se la pierdan. En punto de las 7 de la noche mañana, La Peque en punto de las 8 de la mañana estará con todos ustedes. Jordi en Exa. Mi estimado Luis Lazo también estará ahí con lo mejor de la música retro en punto de las 3 de la tarde con Regrexa. Y un servidor el día miércoles en punto. Miércoles. En punto de las 4 de la tarde para que estemos echando cotorreo, estemos vacilando. Miércoles de Six. No es el Six si se imaginan. Es el touch de la semana. Entonces, miércoles de Six, las 6 canciones más escuchadas de la semana. Ok, que por cierto, vamos a ver si ya vamos a implementar las 6 rolas más. Las cumbias, ¿no? Serían 6 cumbias las más sonadas. Puede ser. Lo vamos a preparar y con todo gusto lo hacemos. Para que no se aburran. Ok, entonces ya lo saben. A las 7 La Caminera llega para todos ustedes. Sigan con la programación y ojo, síganos también en redes sociales. Importante que lo hagan, muchachos, porque ya bien las probamos. Ya bien las probamos, ¿no? Hace unos. Bueno, no sé, ¿cuándo fue? ¿Este mes o el otro? Bueno, estuvimos con el tsunami y ya pronto vamos a tener otras promociones. Así que, pues es importante que tú nos sigas a través de redes sociales. Exa Campeche Oficial, ahí estamos. TikTok e Instagram también, para que estés conectado, checando ahí el contenido. Principalmente en Facebook, ¿ok? Ahí donde subimos las promociones para que puedas participar. Así que es importante que nos sigas donde quiera que te encuentres. También nos puedes escuchar a través de la página nscscampeche.com. Hasta en el baño pueden escucharnos. Y también a través de exafm.com/Campeche para que ahí también estén conectadísimos y estén escuchando la Estación Naranja y no se pierdan de los locutores, de sus locutores favoritos, ¿ok? Ya lo saben, cuídense mucho. Dios me los bendiga donde quieran que se encuentren. Sigan disfrutando de este día. Ya lo saben, a disfrutar del día y todo en vida. En todas partes, ponte Exa. Bye.

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6: Las curiosidades de tus artistas favoritos. El nacido en Cumpa, Sonora, Gabito Ballesteros comenzó a cantar a la edad de 8 años en el coro de su iglesia. Y un año después se uniría a un mariachi infantil donde aprendió el violín, la trompeta y la vihuela.

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0: 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Son las 6:00.